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1: Señoras y señores, damas y caballeros, al son de arpas, guitarras y voces, estamos de vuelta con todos ustedes. Esto que se dio por llamar Es Paraguay, cuarta temporada. 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Sean todos bienvenidos.
2: Muy buenas tardes, ¿qué tal? Qué placer de compartir con todos ustedes la programación de hoy de Es Paraguay. Tenemos muchísimas novedades que vamos a ir compartiendo con la audiencia. Estamos transmitiendo también en forma directa a través de nuestro TikTok para toda la gente del mundo que nos ven, que nos escuchan a través de nuestro TikTok, de la radio. Y bueno, ahí lo que queremos llegar a la comunidad paraguaya, residente aquí en la ciudad de Barcelona. Y queríamos también decirle de que se ha hablado muchísimo de quién iba a representarnos en la música, quién iba a cantar el himno de Paraguay en el Mundial. Finalmente no fue Marilina, no fue allí Alfonso, ni tampoco la Cachorrita. Finalmente tenemos a los que van a interpretar, la canción, el himno nacional paraguayo en este Mundial 2026. Será Pura Hey Soul. Cantará el himno nacional paraguayo en la apertura del Mundial 2026. El dúo conformado por Jenny Hiss y Miguel Narváez son los que van a poner la voz para el himno nacional paraguayo en el debut de la selección paraguaya frente a los Estados Unidos. Y también nosotros queremos hacerle escuchar a todos ustedes una canción que está siendo viral, una canción que está sonando, que está en las redes, que es la canción de esta agrupación que será la que va a representar a Paraguay en este Mundial. A propósito de este grupo musical, ayer partió rumbo a Estados Unidos, ya se encuentra en estos momentos en los Estados Unidos. Y adelante, esta es la canción que interpreta esta agrupación.

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1: Espectacular el grupo Pura Hey Soul. Realmente me da piel de gallina escuchar esta letra. Gracias, Derly, también por decirnos que el nombre de esta canción, Desapego se llama esta canción. Espectacular con nuestro dulce idioma guaraní. Realmente espectacular, ¿eh? A nosotros que vivimos fuera de nuestro terruño, nos hace sentir que estamos dentro de nuestro territorio nacional. Así que realmente estoy muy, muy contento, muy feliz. Me da piel de gallina realmente escuchar esta canción, saber que mi país, mi selección, tu selección va a estar en el Mundial luego de 16 años. Y por eso hemos preparado materiales. Hoy queremos exclusivamente dedicarle a la selección paraguaya la programación. Hemos preparado también un material, ese optimismo, esa mentalidad ganadora. ¿Quién lo ha inculcado a nuestros jugadores? Nadie confió prácticamente cuando sonó el nombre de Gustavo Alfaro para ser el técnico de la selección paraguaya. Hoy, luego de 16 años, nos pone en el Mundial. Y, lógicamente, soñamos que podemos llegar muy alto. Queremos ser campeón. Adelante con esas palabras de Gustavo Alfaro.
2: Pero nosotros no tenemos expectativa. No. Nosotros tenemos ilusión. Yo no le voy a pedir, yo sé lo que siente este país, yo sé lo que son 16 largos años de espera, de frustraciones, de penas, de maldiciones, de mirar un mundial por televisión. Yo no le voy a pedir racionalidad a ningún paraguayo. No, al contrario. Al contrario. Porque esa efervescencia, como ustedes bien describían antes, no nos intimida. Es la energía que nos empuja. Y si nosotros sentimos que podemos jugar un buen mundial, es por lo que nos transmite la gente. No por las capacidades que nosotros podemos llegar a tener. Es por el sentimiento que nos transmite la gente. Entonces nosotros hoy estamos surfeando esta ola enorme que es la emoción que significa volver a una Copa del Mundo. Y ojalá estemos a la altura de las circunstancias. Y ojalá ese orgullo que el paraguayo siempre tuvo, esa paciencia, esa templanza para saber que nada es fácil y que va a tener que luchar y va a tener que pelear a más no poder para tratar de conquistar lo que tenga que conquistar, no va a ser la excepción en este caso. No va a ser la excepción en este caso, pero nosotros estamos preparados. Estamos preparados para luchar. Estamos preparados para ofrecer el corazón. Estamos preparados para dejar la piel. Estamos preparados para honrar la memoria. Así estamos. Y así nos vamos. Y así los quisiera abrazar a cada uno de ustedes en el estadio. Gracias.
1: Excelente, excelente esa palabra, esa transmisión de que inculca esa seguridad que inculca a sus jugadores el director técnico Gustavo Alfaro. Bueno, tenemos la probable alineación de la selección paraguaya. La probable alineación de la selección paraguaya. Escuchen. Orlando Gil, Juan Cáceres, Gustavo Gómez, Omar Alderete y Junior Alfonso. En el medio campo, Diego Gómez, Damián Bobadilla, Andrés Cubas y Mauricio Magallanes. Ese será el cambio, porque sabemos que Julio Enciso está lesionado y no podrá ser de la partida. Y en el ataque estará Miguel Almirón y Tony Sanabria. Los 11 titulares probable de la selección paraguaya. Y a soñar que Paraguay puede llegar a ser campeón. Tenemos la despedida que fue realmente una de las mejores despedidas que se le hizo desde Asunción, Paraguay, cuando partió rumbo a los Estados Unidos. Vamos a escuchar ese material. Realmente también me da piel de gallina.

0: desde la Torre de Control, en representación de la DINAC y de la Nación Paraguaya, damos esta tan anhelada despedida. En esta aeronave no solo viaja la albirroja, viajan los sueños, la pasión y determinación de la garra guaraní. Muchachos, son nuestro mayor orgullo y el claro reflejo de lo que se consigue a base de puro esfuerzo. Para vos, profe Alfaro, gracias por devolvernos la ilusión después de tantos años. Esperamos la copa en casa. ¡Vamos, Paraguay!
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2: 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Dios nos bendiga, Ani Pikuye, la raza paraguaya es vencer o morir.
4: Realmente espectacular un material que hemos recatado para compartir con todos ustedes. Esto se está viralizando, una despedida espectacular de nuestra querida selección. Tenemos canciones que también queremos ofrecer y luego tenemos otro material porque Paraguay avanza también en el fútbol. Vamos a escuchar ese material para terminar con el tema de la selección. Es un material que hemos preparado. Llegó en Paraguay el césped artificial, o sea que Paraguay va avanzando y eso va a ayudar muchísimo la formación principalmente de los atletas, por el sabido que nosotros tenemos las canchas, como se dice, los estadios en césped normal, y eso no es como tener una mesa de billar, como se dice, la cancha. Adelante con ese material.
5: De la Asociación Paraguaya de Fútbol, mi querido Robert, estimados miembros, estimados presidentes de clubes, queridos amigos, felicidades por otro hito histórico para el fútbol de Paraguay. La inauguración del nuevo hotel en el Centro de Alto Rendimiento Deportivo Oscar Harrison y la instalación de un césped híbrido, el primero de este tipo en Paraguay, brindarán a sus jugadores de élite las condiciones que necesitan y merecen para prepararse para la competición internacional. Además, ustedes demuestran una vez más su compromiso inalterable con la mejora de los estándares en todos los niveles. Quiero darles las gracias por invertir en este proyecto. Como dije cuando me dirigí a su Asamblea General Ordinaria en febrero, la Asociación Paraguaya de Fútbol es un ejemplo a seguir en materia de desarrollo e inversión en nuestro deporte. Estoy muy, muy, muy orgulloso del trabajo que hemos realizado juntos en muchos otros proyectos, como el Centro de Alto Rendimiento Femenino y el Centro Cardiff, destinado a los jugadores más jóvenes. Tuve la oportunidad de conocerlos en persona durante mis visitas a su maravilloso país y espero con entusiasmo la realización de nuevos proyectos en el futuro, especialmente ahora que pondremos aún más fondos a disposición de nuestras federaciones miembro en el próximo ciclo del programa Forward de la FIFA. Faltan solo unos días para el inicio de la Copa Mundial de la FIFA más grande e inclusiva de la historia, y quiero desearle a Paraguay mucha suerte en su novena participación en el torneo.
4: Excelente, muy lindas palabras de la máxima autoridad del fútbol. Son las 19:48. Volvimos a creer, 16 años de silencio, de morder el polvo y aguantar la duda. Nos dijeron que era imposible, que las matemáticas no daban, miraron las frías estadísticas y nos dieron por muertos. Pero cometieron un error, intentaron medir el corazón paraguayo, una raza que no entiende de rendición, solo de lucha, porque la albirroja no es solo una camiseta, es un país de pie. Hoy la ilusión camina firme con el peso de nuestra historia, cuando un pueblo entero se abraza, el destino tiene que ceder. Paraguay vuelve a mirar al Mundial de frente. Vamos con una canción de nuestra querida selección paraguaya.

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3: 19:53 y este sábado se llega la fiesta de San Juan en Mollet del Vallés. Realmente imperdible, y la invitación está hecha para toda la colectividad paraguaya de Barcelona. Atención, gente de Corbera, de Molins, de Hospitalet de Llobregat, donde hay muchísimo paraguayo, también a la gente de Mataró, Granollers, Parets del Vallés. Toda la zona de diferentes ciudades, la invitación para esa gran fiesta que se va a llevar a cabo el sábado 13 de junio en Pedro Campa, la tradicional fiesta paraguaya de San Juan, con las comidas típicas de nuestro país: chillanote trenzado, payagua mascada, pastel mandío, butifarra, entre otros. También no va a faltar los juegos tradicionales, carrera bozá, toro candil, cambuchilla yocá, tata aire yehazá, paila yejerey y la famosa pruebera. Así que la invitación está hecha para el próximo sábado, es decir, pasado mañana, Así que la invitación para todos ustedes a participar de esa gran fiesta. Seguimos con música, de la mejor música del mundo, la música paraguaya, a través de la programación de Es Paraguay.

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1: 19 con 58 minutos, y es un placer realmente compartir estos 30 minutos de pura música, de pura información a través de Radio Mollé. Muchísimas gracias por compartir y nos vamos para volver dentro de una semana. Vamos a escuchar un trocito de este gran cantante paraguayo recientemente fallecido, que es Miriam Bay.

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2: Hemos llegado al final de nuestro encuentro del día de hoy. Esperamos haya sido el agrado de todos los oyentes. Hasta la próxima entrega de Es Paraguay.
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2: Y bueno, mayormente en el verano vemos con mucha frecuencia consultas por picaduras, que la mayoría son leves, pero en pediatría siempre lo importante es saber es reconocer cuando algo se sale de lo habitual. En general, las picaduras producen enrojecimiento, inflamación local y picor. En algunos niños, sobre todo si tienen una piel muy sensible o con tendencia alérgica, la reacción puede ser más llamativa, se le suele hinchar bastante la zona, ponerse caliente o durar varios días.
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2: Clar. Con respecto a lo de medusas, obviamente, sí, también es una ahora también que es zona de playa, siempre tratar de ver primero si que no esté muy que la playa esté no esté repleta de medusas, que no tenga advertencias para
1: sí
2: meter.
1: Que ahora nos ponen aquello las banderas, ¿no? Aquello de peligro.
2: Exacto,
1: hay muchas peligro.
2: evitarlas. Y con respecto a lo de las garrapatas, sí, también sobre todo cuando vayan a hacer mucho senderismo, tratar de evitar de que tengan zonas que estén descubiertas, o sea, que usen ropa sobre todo ligera, mangas largas, pantalón largo y sobre todo botines, y que no quede evitar usar sandalias para que esos animalitos no se vengan con nosotros. Y cuando después de regresar a casa, fijarnos, revisar muy bien el cuerpo por si alguna quedó, esperemos que no, obviamente, que quede prendida en el cuerpo, y sacarla cuidadosamente si es que la logran, si es que está.
1: La doctora ha dicho muy bien, ¿no? Lo más importante es evitar, ¿no? 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
2: Que sí.
1: No?
2: Sí, sí, eso sobre todo para el senderismo. Y que sea ligero y de color, más que todo también, para que así lograr identificar si es que quedó algún insecto, no. Algún insecto que nos llevemos a casa.
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2: Sí, existen muchos productos en las farmacias con respecto a los repelentes para mosquitos, para garrapatas. que bueno, cada uno tiene, de acuerdo a la edad, que lo pueden ver en los prospectos, hay gran variedad, que siempre le digo a los papás, los dejo a libre elección, que puedan elegir cualquiera les puede servir, y siempre leyendo los prospectos para la edad más que todo. Uh-huh. Sobre todo ahora también, como hablábamos del verano, en el calor, una forma también de prevenir es primeramente usando el protector solar, sobre todo si uno se mete al mar. El protector solar tiene una película filmadora que ayuda un poco, si es que mala suerte hubo una medusa por ahí, no te protege al 100%, pero evita que la picadura sea un poco más
1: importante.
2: Exactamente.
1: Vale, de fet, és cierto, que

0: sé si la reacción también es más llamativa que cualquier otra.
1: Lo que es el mosquito tigre, o también está la abeja y el avispón,
0: sí.
1: Cualquiera de esos animalitos pueden causar unas reacciones inflamatorias un poco más exageradas que cualquier mosquito común, pero siempre lo más importante, cuando ocurra el episodio, tratar de colocar hielo en la zona, siempre cubierto con un plástico o con alguna tela, no el hielo directo a la piel, por unos 20 minutos, porque ayuda mucho a desinflamar. Mayormente ese suele ser el tratamiento de inicio siempre, pero si uno llegase a ver una reacción exagerada, como que empiezan a aparecer manchitas en el cuerpo, como que empieza con mucha tos, empieza con dificultad respiratoria, sí, obvio, son cosas más graves que merecen una interconsulta inmediata, porque puede ser que estás haciendo una reacción alérgica muy importante.
0: Clar, de vegades allò, fins que no tens una picada d'aquestes, no saps si aquest infant és o no al·lèrgic, no?
1: Exactamente. Ah. No todos lo hacen, pero bueno, hay algunos que sí. No, y para prevenirlas, para evitarlas, siempre evitar en casa, siempre cuidar, porque a estos mosquitos les gusta en los domicilios, en el agua, o sea, trata cualquier drenaje que tengan de agua, limpiar las macetas, en donde haya acumulación de agua, tratar de mantenerlo lo limpio, seco, porque las larvas suelen reproducirse ahí.
0: Uh-huh.
1: Y así que por eso, o también evitar zonas donde crea uno de que pueda haber gran variedad de estos mosquitos.
0: ¿Qué productos o qué tipo de medicación deberíamos llevar en la farmaciola, ¿no? Aquella de primeros auxilios en época de verano. No sé si ha de ser muy diferente a la que pudiéramos llevar en cualquier otro momento del año.
1: Un botiquín adecuado para tener. Siempre, primero que nada, tener clorexidina, que es lo básico, como para ayudar a limpiar las lesiones. Segundo, tener vendajes. Tercero, también tratar de tener bolsitas de hielo locales, porque ayuda, como les decía, el hielo, a veces con el hielo es suficiente, con el frío es suficiente. No recomiendo mucho el uso tampoco de tener cremas con antibiótico ni con corticoides, que eso lo dejamos siempre a elección de, porque a veces suelen les colocan directamente, pero no es recomendable en un botiquín tener eso, a menos que tenga una indicación médica. Pueden llevar paracetamol, ibuprofeno, para ayudar un poco con el dolor. Si el pequeño tiene muchos antecedentes de reacciones alérgicas, también hablar con su pediatra para ver algún antihistamínico para que puedan tener el botiquín, pero bueno, siempre con indicación médica. Como que sería lo básico para...
0: Porque si hubiera algún episodio así de fiebre, con el paracetamol mismo, ¿bajaríamos también la temperatura?
1: En realidad sería más para el dolor, porque ya la fiebre sería como muy muy tardío. Pasaría 72 horas después. Que bueno, que ahí hay tiempo como para ir a hacer
0: la consulta.
1: Exactamente, para ir a algún centro. Pero como les decía, si hubiese alguna reacción de las cuales ya comenté, exageradas con respecto a la alergia, a las picaduras, perdón, concurrir a algún centro cercano para...
0: Claro, estamos también generalizando mucho, estamos hablando de niños, porque claro, no es lo mismo un niño al que los primeros 12 meses de vida, ¿no?
1: No.
0: Que eso alarma mucho más a los papás, a las mamás, ¿no?
1: Sí, sí. Con respecto también a usar mosquiteras cuando si van a salir a caminar para evitar que los mosquitos ingresen. No tapar el cochecito con tela, porque evita de que haya circulación de aire también. Son pequeños tips
0: sí.
1: Que ayudan mucho, que
0: Bueno. Sí, no, por ejemplo, esto que acaba de comentar la doctora, ¿no?, de no tapar el cotxet allò amb una tela, és veritat que abans es veia molt i ara doncs és una recomanació que s'està fent, allò de dir, escolta'm, l'aire ha de córrer, encara que tu no notis que corre l'aire, però evidentment ha d'haver-hi una ventilació.
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1: Sí. Porque los niños son personas vulnerables a los efectos del calor extremo, porque son más propensos y susceptibles a la deshidratación, el agotamiento por calor y el golpe de calor, porque los mecanismos de sudoración y vasodilatación no son tan eficientes como en los adultos. Además, tienen menor capacidad para regular su hidratación, ya que su capacidad para beber líquidos y su respuesta ante la deshidratación pueden ser muy limitadas. Siempre tenemos que invitarlos a beber agua, a comer frutas, porque tienen una menor capacidad para expresar la sed y para percibirla. Por lo tanto, siempre hay que ofrecerles agua, mantenerlos hidratados. Y bueno, si llegamos a salir a la calle, evitar exponer a los bebés al sol durante las horas más calurosas del día. Si salir a la calle, bueno, es indispensable. Utilizar sombrilla, que frene el efecto directo de los rayos solares, pero nunca, como ya habíamos hablado, de cubrir el cochecito con la tela, porque bueno, dificulta la circulación de aire. Usar gorra, ropa ligera y de fácil transpiración, y sobre todo el protector solar.
0: Això anàvem a dir, el protector solar sempre lo asociamos cuando nos vamos a exponer aquello, ¿no?, en bañador, pero yo no sé si, bueno, al salir a la calle sí. También es recomendable.
1: Es recomendable, es recomendable.
0: Y sobre todo en los pequeños,
1: sobre
0: ¿no?
1: todo en los más pequeños que tienen la piel más sensible todavía. Uh-huh. Así que no es solamente para uso en la playa.
0: Ahora cuando comentaba el tema de no una gorra, una sombrilla, los ojos los debemos proteger. Ahora, por ejemplo, para niños muy pequeñitos también es verdad que ves no que se venden gafas. Y ¿es recomendable o
1: a ver? Primero que nada evitaríamos como habíamos dicho las horas muy expuestas de sol. Pero bueno, con la gorra ya puede uno cubrir cierta parte de los ojos. Es como más como un accesorio, sí, pero bueno, si es indispensable, el niño se deja, la verdad que no tendría contraindicación en sí.
0: Vale. Es a dir, que no és necessari ni obligatori,
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1: 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I hablando de ese tipo de samarretas, també són muy... Ayuda també quan, si és que te metes a la playa y hubo alguna... Como habíamos hablado de medusa, llegó a aprender, también evita también que... Es una medida de protección también. Pero sí, se ha visto que hay varios productos que para el verano, pero pueden ayudar bastante. Mm.
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1: Si fuese una herida, mayormente tratar de evitar, si lastimosamente hay sangre, si vemos uno con un vendaje, pese a eso, las medidas, los primeros auxilios, sigue sangrando, sí, amerita que sea visto por un profesional, dependiendo también el tipo de... si estamos hablando de animales como perros, gatos, que... que toda herida en un menor, que pueda ser en la cara, en el cuello, o genitales, ameritan que sean vistos por un profesional, ¿tá? Porque pueden tener a tendencia a infectarse. Evitar el uso de aproximar la herida el mismo familiar, lo que pueden hacer es limpiarlo, cubrirlo y consultar. No sé si responde
0: porque
1: bien.
0: Porque si se toca puede haber riesgo de contaminación.
1: Sí. Puede haber y puede infectarse la herida.
0: Me refería también, no únicamente a heridas, que es muy interesante lo que nos ha comentado la doctora, de posibles con perros, gatos, sino también la piscina, por ejemplo, ¿no? A veces no se lleva el calzado adecuado y es muy fácil están jugando y de poder tener, pues eso, una pequeña caída.
1: Bueno, si raspones o lastimaduras pueden haber en cualquier lado. Si es en una piscina y se resbaló y tuvo una pequeña laceración y con una limpieza fue suficiente y no sangró más la herida, pues la verdad no sería algo
0: que requiera
1: ir urgente. No, que requiera ir urgente, sino ir haciendo la asepsia adecuada, no tendría por qué infectarse.
0: Y doctora, el tema de los hongos o los oídos también, en esta época del año, al estar más en el agua, ¿es importante ponerse algún tipo de protección para evitar otitis o no?
1: Hay muchos productos que han sacado en el comercio. Existen algunos que, por ejemplo, los tapones de oídos en piscina, en algunos funciona, en algunos no. Segundo, crearon unos spray también, que son unos spray para óticos que se colocan posterior a la piscina. Y la verdad, en algunos existen un montón, existen un montón de marcas. Y esos han ayudado a ciertos niños y a otros tampoco les ha ayudado. Así que es muy relevante la propuesta, pero bueno, si a alguno le fue bien con ciertos spray óticos posterior a la piscina, pues adelante que los use, son venta libre. Los tapones también, algún grupo de niños también les ha funcionado.
0: La verdad, por lo que os ha comentado la doctora, lo mejor es, antes de irnos de vacaciones, no estaría de más tener una visita con la pediatra, el pediatra, y decir, ¿no? Porque
1: cualquier duda que puedan tener, sí, abiertamente estamos para eso, para guiarlos y recomendarles qué es lo que pueden llevar en un botiquín o qué hacer en ciertos casos.
0: Claro, porque también ahora estaba pensando que también aumentan los desplazamientos, ¿no?, en diferentes medios de transporte. Seguramente el más habitual es el vehículo y también hay muchos pequeños que sufren de mareo. ¿No?
1: También, sí. Hay muchas consultas. Siempre cuando le digo a los padres que quieren hacer una visita, que se anoten todo. Anoten todo y estamos para responder preguntas.
0: Exacto, ¿no? Que puedan manifestar, pues mira, vamos a hacer este tipo, ¿no?, de desplazamiento o vamos a ir a otro país. También es importante, ¿no?, en el caso de trasladarnos fuera de lo que es nuestro territorio habitual, saber, pues, qué tipo de medicación, ¿no?
1: Sí, qué tipo de medicación te pueden llevar.
0: Porque también los niños, según qué países, también se han de vacunar.
1: Sí, dependiendo, cada país tiene sus protocolos de vacuna, así como los hay acá y en otros países. Pero sí, no está de más una consulta antes de viajar.
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1: 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Sí, con respecto a las picaduras, a veces solo con el frío es suficiente. Como creo que lo dije muchas veces, sí. A veces con el frío, teniendo la bolsita de hielo con un plástico o una tela, es suficiente para la picadura. 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
1: Muchas gracias por la invitación y bueno, los esperamos en el CAP y nada, estamos para siempre responder las preguntas que tengan.
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0: Muy bien, ya sabéis que he llegado a este punto. Siempre cambiamos de idioma porque nuestra gran ángela nos va a dar difusión a nivel nacional, inclusive a Latinoamérica. Y bueno, os voy a presentar el programa de hoy porque vamos a aprovecharnos que hoy tenemos a Ángela con nosotros para dar a conocer su expansión en su territorio, en este caso Sevilla, para posteriormente entrevistaremos conversando con una enfermera de 27 años de la unidad de críticos de ictus del Hospital de Universitari de Valle de Brón, ¿no? Bueno, de momento vamos a ir por ti, Ángela. Bueno, vamos a ver. Hoy queremos dedicar un momento muy especial a una persona que desde 2018, rectifícame si no lo digo bien, Ángela.
1: Sí, efectivamente, sí, 2018.
0: Vale, perfecto. Caminas a nuestro lado, de Barreras Fuera, con una implicación, una sensibilidad y un cariño que se sienten en cada programa. Pues bien, ella es Ángela. Hace unos días fue entrevistada en una emisora de radio de Sevilla, Onda Capital. Dinos el programa, ¿cómo se llamaba, Ángela?
1: Vivir con Logros se llama este programa, sí.
0: Muy bien. Bueno, y hubo algo que nos emocionó profundamente porque fue de la manera que en la que habló de nosotros.
2: La radio tiene un halo, tiene un aura alrededor que no tiene otros medios para mí. Mis compañeros de Barrera Fora, como digo, han hecho que yo ame la radio como la amo a día de hoy, porque si mis compañeros no dicen que tienen discapacidad, la gente no lo sabe y no importa, porque lo que importa es lo que están contando y lo que están transmitiendo. No importa su apariencia física, ni ningún tipo de coeficiente intelectual, ni ningún tipo de movilidad reducida. Lo que importa es lo que están contando. Durante esa hora no hay diferencia entre unos y otros. Y eso es la radio. La radio es esa voz que te lleva a la información, a un camino de saber cosas, a un camino de reírte, de llorar, de sentir, sin importar quién lo está diciendo, porque lo que importa es lo que está diciendo y cómo lo está diciendo. Entonces ellos son las personas que a mí han hecho que yo ame la radio, y desde aquí un beso fuerte, como digo, a Jaume, a Cristina,
3: a
2: Sonia y a Josep.
0: Muy bien, amigos, ya lo habéis escuchado. Sinceramente, después de tantos años compartiendo micrófonos, experiencias y emociones, creemos que no hay mejor forma de describir lo que hemos construido juntos. Ángela, ya todo para ti, venga, suelta lo que
1: tengas
0: que soltar. Bueno, es que
1: lo escucho ahora y me sigo emocionando igual, porque bueno, siempre lo digo, que mis compañeros de Barrera Fora, más que amigos, más que compañeros, soy familia. Porque han pasado muchos años, yo llegué aquí siendo una niña prácticamente, y es muy bonito compartir, porque aprendo mucho de vosotros. Y aunque es verdad que el último año y pico he estado un poco más ausente por temas de trabajo y tal, siempre que he podido termino participando y termino contando cuáles son mis últimas peripecias y en qué ando, ¿no? Por ahí metía. Pero lo que digo en esa entrevista el otro día era real, ¿no? Porque a mí se me preguntaba un poco qué tenía yo que ver con el mundo de la discapacidad, cómo había llegado yo a esa temática de alguna forma. Así que bueno, conté que en un momento determinado sufrí un episodio de discriminación de un amigo que tenía discapacidad, que subió un vídeo y ese vídeo pues se hizo viral y llegó a mucha gente, incluido a vosotros. No solo ese vídeo, sino todos los vídeos que después de aquello seguí haciendo para darle visibilidad a la discapacidad. Y es verdad que yo ya llevo 8 años haciendo radio con vosotros y también en otras emisoras, en otros proyectos, también sobre todo mucho en Latinoamérica. Pero de verdad te lo digo, Josep, y lo digo con el corazón en la mano, vosotros sois los culpables un poco,
0: vale, hombre,
1: de que yo amé a día de hoy la radio como la amo, por eso mismo, porque creo que lo hacéis de una forma completamente desinteresada, lo hacéis por compartir, por informar, por reír, por llorar, por denunciar y por celebrar. Y al final es un medio tan, tan bonito, tan sincero y tan lleno de cosas buenas, que a mí me hace mucho bien y me hace muy feliz. Entonces, que pase el tiempo y que yo siga aquí con vosotros, para mí, de verdad lo digo, es un honor. Entonces yo siempre que tengo la oportunidad, en alguna entrevista o hablando con amigos, no hace falta que sea algo profesional así, yo siempre hablo de Barrera Flora y siempre hablo de vosotros, inevitablemente.
0: Bueno, aquí
1: porque de verdad que os quiero.
0: Bueno, aquí ahora estamos debatiendo sindicalmente a ver si nos suben el sueldo a 6.800 euros, ¿sabes? A ver qué pasa.
1: Entonces, hay que trabajarlo un poco, ¿no? Lo vemos una recogida de firma.
0: Claro, entonces ya esto de que lo hacemos de una forma altruista, no sé si alguien se lo creerá o no, pero bueno.
1: Claro, claro, lo sobre.
0: Si estábamos en 6.500, vamos a ver si por 300, si por 300 euros la cosa cuadra, ¿sabes?
1: Estamos haciendo caja.
0: Entonces, realmente, ¿qué es lo que, por lo que yo vi, también había una persona con una discapacidad visual también, ¿no?
1: Efectivamente, este programa Vivir con Logros de Onda Capital lo presenta Ángel Torrado, pero en esta ocasión no solo participó Ángel, sino también participó un amigo y compañero que quiero muchísimo, José Peña, que José Peña es el único boxeador ciego del mundo. O sea, él es ciego total. Tengo el honor de poder decir que es amigo mío y bueno, pues él también estaba dentro de la entrevista y participó como entrevistador, que por cierto, repetimos de nuevo que el otro día también se lo dije, que está invitadísimo al programa, sino para esta, para la siguiente temporada, okay, para que nos cuente también sus peripecias, porque es gran personaje, es muy buena persona, pero mejor personaje si cabe. Entonces pues está invitadísimo, y sí, ahí estaba José Peña. Que bueno, en esta entrevista tocamos varios temas, sobre todo sobre el tema de la discapacidad, y él también pensaba lo mismo que yo, ¿no? Que la radio es un medio muy accesible, digamos, para personas con el tipo de discapacidad que él tiene, ¿no? Que al final afecta a la visión, ya que al final ahí lo que se necesita es el desarrollo del oído, ¿no? Principalmente. Entonces él aprecia mucho la radio, le gusta también mucho. Y eso, estuvimos hablando un poquito sobre estos temas, y como digo, siempre que puedo hablo de Barrera Flora, porque es que ¿cómo no? Lo voy a hacer.
0: Bien, ¿sí? De todas formas, no. Permíteme que ponga un punto simpático al tema. Me has dicho que este señor es el boxeador que estábamos proyectando de entrevistar, ¿verdad?
1: Efectivamente, José Peña.
0: Y es invidente, ¿no?
1: Exacto.
0: Pues entonces debe recibir todas las hostias, pues no las debe de llegar, ¿no? Ninguna.
1: No sé qué decirte, porque está fuerte como el vinagre, y yo creo que él tiene tan agudizado los otros sentidos que él te ve venir, sin verte te ve venir. Vale, es increíble, vale. José es un tío espectacular. O sea que lo mismo, las hostias las da él, ¿eh? O sea, hay que le preguntaremos.
0: Bueno,
1: le preguntaremos cómo lo lleva, le preguntaremos
0: lo digo
1: cómo lo lleva.
0: Ya tendrá que ser para la temporada que viene, porque el próximo miércoles es el último día de temporada, pues queda comprometido el tema de entrevistarlo a él, y que me aclare esta duda, coño, ¿vale?
1: Claro que sí.
0: Una de las cosas, porque escuché toda tu entrevista, y recuérdame una de las cosas que me gustó mucho, que lo que dijiste, pero ahora no me acuerdo exactamente cómo lo expusiste, ¿no? Esto de que la única puerta que se abre o no se cierra...
1: Sí, porque
0: a ver,
1: dímelo
0: como lo dijiste.
1: Sí, porque este programa Vivir con Logro habla un poco del camino de vida de las personas, ¿no? Y lo que se va consiguiendo en la vida, cuáles son tus logros, ¿no? Entonces, hablando un poco de ese tema y tal, de los logros de la vida, yo lo tengo muy claro. La única puerta que se cierra y que no puedes abrir más es la puerta del ataúd. El resto de puertas probablemente estén abiertas y tú no la estás viendo, o hay muchas formas de entrar. O sea que yo creo que es una cosa que muchas veces se nos olvida. Y como tenemos tan intrínseco el sota, caballo y rey, estos son los pasos que hay que seguir, sí. Y nada más que hay este camino, no, hay muchos caminos. Y no solo hay muchos caminos, hay muchas realidades, hay muchos tipos de vida y muchas necesidades. Tu vida, Josep, seguramente no se parezca en nada a la mía. Pero sin embargo, estamos ahora mismo los dos en el mismo espacio-tiempo haciendo lo mismo. Entonces, al final, hay muchas puertas, hay muchas entradas, hay muchas formas de llegar a las cosas, independientemente de las realidades de cada uno, independientemente de las trabas o de las facilidades. Y es que así, la única puerta que se cierra y tú no puedes abrir nunca más es la del ataúd.
0: Evidente, evidente. Lo que yo digo siempre, ¿no? Que desde que nacemos la muerte está tan segura de su victoria que la tiene garantizada y nos da toda una vida de ventaja.
1: Por supuesto,
0: que vale la
1: por
0: pena
1: supuesto,
0: aprovechar
1: así.
0: El máximo de esta ventaja y que la victoria de la muerte llegue lo más tarde posible, ¿no?
1: Básicamente es así. Entonces muchas veces nos enfocamos tanto en las cosas malas y en el no disfrutar de las cosas porque nos pueden los problemas o porque nos puede incluso los límites que uno se pone a veces, más allá de los que ya tenemos, que no es poco, ¿no? O sea, ya cada uno tiene sus limitaciones y encima nos ponemos más y nos exigimos más porque vivimos ahora mismo en una sociedad y en un ritmo de vida que más es poco, ¿sabes lo que te digo?
0: Sí.
1: Entonces muchas veces se nos olvida el disfrutar, el simplemente disfrutar. Y también hablaba en esa entrevista de Vivir con Logros, también decía algo que yo creo que es importante, disfrutar de los procesos, porque nos obsesionamos tanto con la meta, que el caminito también tiene cosas maravillosas o incluso mejores que la meta en sí. Entonces, oye, que la vida es muy corta, ¿no? Que al final es un poco esa moraleja que tú das, oye, que la vida es muy corta, que en un abrir y cerrar de ojos la vida te cambia o te vas al otro barrio. Entonces, pues llevamos disfrutando un poquito, que es que si no, esto se nos va volando, tú.
0: Evidentemente, como muestra un botón, mi situación, ¿no? Dijéramos. Claro. Entonces, bueno, me haces acordar de que creo que fue la temporada pasada de que entrevistamos a dos chicas de que habían hecho un alto en el camino. Una de ellas se fue a hacer un viaje por Asia y tal y cual,
1: sí.
0: lo ha tenido que interrumpir, pero la otra sigue con su rollo, dejó de trabajar. Ya tenía un montante para poderse tirar de la moto con una furgoneta, una autocaravana, y ha terminado ya de su trabajo intrínseco, de decir, coño, cada día me tengo que levantar, tengo que ir al trabajo, no sé qué, llevar una vida tan tan centralizada y tal, a decir, bueno, me tiro de la moto y voy a mi puta bola, ¿sabes? Entonces,
1: sí,
0: quizá.
1: Que hay veces que. Hay veces que también la vida te cambia, para bien, para mal, te puede cambiar de millones de maneras. Pero yo creo que el secreto de esos cambios es disfrutar de los procesos, aunque sean los procesos más dolorosos del mundo, porque quizás en ese momento que está pasando todo, no le sacas ningún tipo de aprendizaje, ningún tipo de nada, pero con el tiempo lo mismo, puedes transformar tu vida a mejor o puedes ayudar a otras personas o mil cosas más, ¿no? Pero claro, muchas veces eso no pasa de una forma instantánea, sino que se tiene que
0: Lo
1: dar unos
0: siento,
1: procesos
0: señores,
1: y un
0: directo.
1: Tiempo adelante.
0: Sigue, sigue, Ángela.
1: Es así completamente. Pero, por ejemplo, el caso de estas chicas que pudieron viajar, una se quedó viajando más tiempo, la otra tuvo que regresar. Al final, muchas veces, todo el mundo no tiene esa facilidad.
0: Evidente.
1: O bien por el tipo de trabajo, por el tipo de vida, por las ataduras que tenga, por el dinero, por muchísimas cosas, ¿no? Pero hay gente que incluso teniendo esas facilidades no toman las riendas de decir, oye, pues yo voy a cambiar mi vida de alguna manera o voy a hacer pequeños cambios, por muy tonto que sean. Que muchas veces no es cambiar tu vida y dejar de trabajar en un banco y de repente irte a Malasia a vivir en un templo budista, imagínate, ¿no? Muchas veces no tiene por qué ser ese tipo de cambios, pero sí escucharse un poquito más a esa vocecilla interior que muchas veces tenemos dentro. Y no tanto al murmullo que nos rodea, porque estamos rodeados de mucho ruido. Y ese ruido también muchas veces marea. Y no solo marea, sino que distrae. Y no solo distrae, sino que confunde. Entonces, bueno, muchas veces hay que hacer cosas porque te da seguridad en la vida. Pero hay muchas pequeñas cosas cotidianas que se pueden hacer para disfrutar del momento y sentirte un poco más tú.
0: Entonces
1: que yo
0: aquí,
1: creo que eso también es importante.
0: Sí, entonces aquí ahora vendría la pregunta del millón. Te pregunto a ti. Tú. ¿Te ves inmiscuida en esto que acabas de exponer, pregunto?
1: Mucho, muchísimo. Hombre, fijaros que yo, cuando
0: Dame
1: yo
0: a
1: comencé
0: con una
1: con...
0: Veleta, ven.
1: Date cuenta que yo cuando comencé con el tema de la radio, hablar sobre discapacidad, a mí la discapacidad me cambió la vida sin yo tener discapacidad. Porque realmente yo en aquel momento, hace 8 años, yo era auxiliar de enfermería en paritorio y pediatría. Dime tú qué tendrá que ver con nada de esto, nada. Después, con el tiempo, hace no tanto tiempo, terminé de estudiar audiología porque dije, bueno, hago mis cosas de radio y tal, pero hay que tener un plan B, ¿no? Yo estaba trabajando de audióloga para tener ese plan B porque el mundo de la comunicación muchas veces es complejo. Y sin embargo, me salió la oportunidad de trabajar en la tele. y dejé la audiología para trabajar en la tele, cuando la audiología era mucho más segura en tiempo que la tele, porque la tele, vuelvo a repetir, es una cosa como más intermitente. Y sin embargo yo me lié la manta a la cabeza. Y no me arrepiento, porque sinceramente tuve esa oportunidad y supe ver la oportunidad. Habrá gente que no tenga esa oportunidad, pero tenga otras. Y muchas veces oportunidades son, fíjate la tontería, levantarte una mañana que no tienes ganas de ir al gimnasio o de ir a la compra o de ir a trabajar o has quedado con unas amigas y uff, qué pereza, pues lo voy a cancelar. Pues no lo canceles, porque lo mismo ese día puede ser un día maravilloso y puedes conocer a gente estupenda o te puedes dar una entrevista de trabajo maravillosa o se te antoja comprarte un rasca y mañana eres millonaria. Pero para que te pasen cosas tienes que hacer cosas. Y en ese proceso, pues, encuentras un poquito de felicidad, porque la felicidad al final no es constante, ¿no? Sino que eso va y viene. Y yo intento aplicármelo, sinceramente, porque a mí la vida me cambió, pero me ha cambiado muchas veces. Y he sabido decir, oye, pues lo voy a hacer, y si me equivoco, me equivoqué, pero por el camino me van a pasar cosas.
0: Muy bien.
1: Y yo creo que eso es importante.
0: Todo es un aprendizaje en esta vida, ¿no? Evidentemente,
1: completamente.
0: Claro. Y en este caso tú ahora, he estado contando yo, desde que te conocimos, que tenías 25 años, creo.
1: Menos todavía. Yo cuando os conocí tenía 21, 22 años tenía.
0: 22.
1: Cuando os conocí, 22 años. Y ahora voy a cumplir 31 en noviembre. Soy ya una señora, Josep.
0: Ah, amigo.
1: Una señora ya ella, ¿cómo es posible? Sí, han pasado muchísimos años.
0: No, te lo digo porque ahora yo estaba razonando este mediodía, coño, entre los años, yo creía que eran 25, más los 8 hubieran sido 33, los mismos que llevo yo en la silla de ruedas, imagínate tú, ¿sabes?
1: La edad pues, de Cristo, de
0: vaya,
1: momento.
0: Vaya.
1: Bueno, ya de momento 30 y un pico.
0: Vale. De acuerdo, ¿no? Entonces realmente si has ido consiguiendo todo tu camino y tal, y eres consciente de que aunque te caigas tienes que levantarte, lo que evidentemente lo que está claro es de que esto te instruye en la vida, ¿no? ¿Sí?
1: Sí, claro, completamente. Luego también hay un factor muy importante que yo aquí lo he hablado muchas veces. Yo desgraciadamente mi infancia y mi adolescencia fue complicada por mucho acoso escolar, etcétera. Y a mí se me dijo muchas veces que yo jamás en la vida iba a poder hacer ningún proyecto que implicara la comunicación, porque mis compañeros, yo no le caía bien a ellos. O sea, y como esa comunicación con mis compañeros no era la mejor, pues yo ya no iba a poder jamás hacer nada de comunicación, a pesar de que era algo que a mí siempre me llamaba la atención. Yo siempre he sido una persona que ha intentado comunicarse de millones de maneras, ¿no? Y de informar, y de escribir, y de... Pues eso a mí se me negó durante muchos años y yo, de hecho, tiré por la sanidad, tiré por algo muy lejano al periodismo, muy lejano al marketing, muy lejano a cualquier forma de expresión que se te pueda ocurrir, ¿no?, de ese tema. Y, sin embargo, la vida te mete un volantazo a veces y te dice, no, es que tu camino va por aquí. Entonces, esas señales, al final, tienes que saber leerlas. Y por el camino te van a pasar cosas buenas, cosas malas, millones de cosas. Pero fíjate tú, desde 2018 hasta ahora, la de cosas que hemos vivido juntos, la de cosas que hemos compartido, y sigo aquí porque también hay que saber elegir el quedarte con las cosas que te hacen recordar de dónde vienes, y vosotros me hacéis siempre recordar de dónde vengo y por qué estoy en este camino, y le dais sentido a lo que hago, porque de qué me valdría hacer proyectos de radio o de tele o lo que sea para terceras personas si a mí se me olvida por qué yo amo comunicar las cosas. Y una de ellas es porque yo desde pequeña me encantaba, y otra de ellas es porque vosotros seguís recordándomelo cada miércoles que demostráis lo que es la radio.
0: Y te seguimos reclamando, ¿no? Pues,
1: total,
0: creo...
1: no lo habéis hecho todavía, no sé cómo lo aguantáis ya.
0: Vaya, de verdad, vaya plasma, tío. Bueno,
1: no
0: pues
1: sé
0: nada,
1: cómo lo aguantáis.
0: Sí, sé que te tienes que ir ahora y tal. Pues mira, hoy el reconocimiento es para ti, pero también es para todas estas personas que, como tú, hacen que la sociedad sea un poco más justa, ¿no?, más cercana y más humana. Y bueno, desde aquí te damos un aplauso enorme. Hoy no están los colaboradores, ni la Cristina ni el Jaume, pero bueno, también se añaden al aplauso enorme para ti, compañera, que eres nuestra amiga y eres parte imprescindible de la familia Barreras Fora. ¿Vale, Ángela?
1: Pues aplausos a vosotros. Quiero muchísimo y os mando un beso muy, muy fuerte. Y nada, seguimos y hablamos prontito.
0: Muy bien, máquina. Venga, muchas gracias por todo. Fuerte abrazo, ¿de acuerdo?
1: Un beso, hasta la próxima, un besito.
0: Venga, hasta luego. Vale. Bueno, pues compañeros, habéis escuchado a Ángela, que solamente hay que darle una puntilla y veis que puede desarrollar todo el programa ella sola, ¿sí? ¿Entiendes? Y ahora, pues aquí tengo a mi lado la enfermera que vamos a tratar ahora en la segunda parte, porque ella se llama Meritxell. Vamos a estirar un poco el micro. Meritxell, buenas tardes.
3: Hola, buenas tardes.
0: Bueno, pues ahora entraremos en la segunda parte a hablar de mi ingreso que tuve yo de un ictus y a partir de ahí desarrollaremos contigo todo el tema, ¿de acuerdo?
3: Genial.
0: Venga, fins ara després de les notícies, ¿ok? Vinga, fins ara.
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0: Muy bien, compañeros, después de las noticias volvemos a estar con vosotros a Barreras Fora. Recuerdo que hemos hablado ahora con Ángela de que estuvo entrevistada por un radio de Sevilla y tal, y nos ha hecho un poco su esquema de toda su vida, y entrevista interesante. Pero ahora vamos a cambiar de palo. Ya hemos dicho que íbamos a hablar con Meritxell. Meritxell, buenas tardes.
1: Buenas tardes.
0: Muy bien. Recuerdo que tiempo atrás tuve un ictus bastante severo. Esto me requirió un ingreso de 5 días en Vallebrón. Y entonces Meritxell y yo coincidimos unas circunstancias muy especiales. Ella fue mi enfermera cuando le tocaba el turno, evidentemente. Sí,
1: sí, no, siempre no.
0: Vale. Y bueno, y además de afrontar la enfermedad, que soy tetrapléjico y tengo unas necesidades específicas, y esto requiere una atención bastante muy personalizada, ¿no? Y bueno, desde el primer momento ella mostró una gran sensibilidad y capacidad de adaptación, entendiendo la importancia de escuchar tanto al paciente como a su entorno más cercano. En este caso, mi esposa, ¿no, Meritxell?
1: Sí, ¿encarna? Tu mujer, encarna.
0: Sí, muy bien. Por ello hemos titulado este programa, no sé si dará el título escrito, Cuidar más allá de la enfermedad. Y bueno, y explico, ¿no?, un poco la introducción, que durante mi ingreso por un ictus tuve la suerte de coincidir con ella, que ella me dejó una profunda impresión por su calidad humana y profesional, ¿no? Meritxell, hoy conversamos contigo sobre aquella experiencia compartida y sobre la importancia de la empatía, los cuidados, y sobre cómo una experiencia hospitalaria puede convertirse también en una experiencia y aprendizaje mutuo, porque ahora acabamos de hablar fuera de micros, ¿no?, de que
1: sí,
0: has aprovechado esta oportunidad, porque quién sabe si vas a poder tener otra, ¿no?
1: Sí, no, o sea, nunca había hablado en la radio, y la verdad es que pensé, mira, pues lo que decía un poco Ángela, ¿no?
0: Sí.
1: Que si no coges las oportunidades, nunca sabes qué puede pasar. Entonces dije, venga, por mucho miedo que tenga.
0: Nada de miedo. Si no tuviste miedo de mí allí, ¿cómo lo vas a tener ahora, sí?
1: No, ahora ya no.
0: Vale, máquina total. Bueno, pues vamos a para empezar un poco, para situar un poco a nuestros oyentes y a ver si nos da tiempo de todo, cuéntanos un poco quién eres, qué te llevó a estudiar enfermería y cuál es tu trabajo actual en la unidad de críticos de ictus.
1: Bueno, yo tengo 27 años, empecé hace... acabé la carrera en el 21, si no recuerdo mal.
0: Bien.
1: ¿Y por qué estudié enfermería? Pues la verdad es que a día de hoy no te lo sabría decir. Sí que es verdad que siempre me ha gustado mucho todo el tema hospitalario, y yo creo que el hecho del cuidar, del poder acompañar a la gente, o sea, a los pacientes en un momento tan vulnerable, creo que es una experiencia preciosa. Y la verdad es que esto lo he descubierto a posteriori, obviamente.
0: Evidente.
1: Pero no sé, tiré por ahí porque me gustaba ayudar y vi que era una profesión perfecta.
0: Muy bien, muy bien. No, evidentemente. Uno se tiene que decantar por un sitio u otro, ¿no?
1: Sí, está claro.
0: Vale. Entonces, la atención a los pacientes con ictus suele desarrollarse en situaciones de gran tensión y urgencia, ¿no? En este caso, en el área donde estás, ¿no? ¿Qué es lo que más te gusta de trabajar en esta unidad?
1: Es una unidad donde vais los pacientes en el momento más crítico, digamos. O sea, nada más tener un ictus, os van a subir allí porque necesitan una monitorización más estrecha, muchísimo control de la patología para que no vuelva a suceder, y sobre todo también para encontrar la causa. Entonces, a mí lo que me genera, o sea, lo que me gusta más de ese sitio es que hay adrenalina también. Es verdad que a las enfermeras nos gusta esto.
0: Bien.
1: A la mayoría.
0: Vale.
1: Entonces, ese momento de tensión, en el momento en el que el paciente está más crítico, es algo que atrae mucho. Entonces, a mí esa tensión me gusta, y aparte, pues también es un momento en el que puedes ayudar mucho y acompañar mucho a la familia, porque es el momento quizá más vulnerable de todo el ingreso. Ese primer momento de incertidumbre, de ubicarlos a todos, es muy guay.
0: O sea que, o pringa o no pringa, ¿no? Entonces tú echas un golpe de mano, ¿sí?
1: Exacto,
0: es
1: básicamente.
0: Es la pura verdad. Vamos,
1: sí, sí, sí, sí.
0: Vamos a ser así de claros, ¿no?
1: Sí, sí.
0: Muy bien. Y entonces, cuando nos conocimos, además del ictus, te encontraste con una persona tetrapléjica, con unas necesidades muy concretas. Entonces, mi pregunta es, ¿cómo enfrentarte con una situación así por primera vez? ¿O tal vez habías tenido pacientes con las mismas necesidades que yo? Pregunto. Pues lo mío es muy severo.
1: Quizá con las mismas características exactas, no. Yo había trabajado en neurocirugía, que hay pacientes con...
0: Correcto.
1: Con patologías similares. Y también había coincidido con un chico, que yo creo que esto lo hablamos, que era tetrapléjico, y él, bueno, me enseñó muchas cosas y no me vino a la situación de nuevas, pero sí que es verdad que con tu patología y el ictus quizás sí que no me había encontrado nunca. Entonces sí que fue una situación nueva, pero bueno, al final todo se soluciona escuchando y aprendiendo.
0: Muy bien, muy bien. Esto está claro, ¿no?

0: Sino creo que es muy importante también apoyarte en la familia, porque además pacientes con que ya venís con patologías de base, creo que tenéis unas rutinas que no somos nadie para romper siempre y cuando podamos adaptarlas. Creo que es un juego a medias que beneficia a ambas partes, a nosotros porque nos facilita los cuidados y a vosotros porque quizás mejora la situación.
1: Evidentemente, de esta forma todos vamos a ir bien.
0: Exacto.
1: Desde aquí lanzamos este mensaje a todo aquel que lo quiera escuchar como profesional, para que todo el mundo empatice un poco con nuestra situación.
0: Yo creo que la base es escuchar.
1: Sí.
0: Tanto al paciente como a la familia. Y ahí construir un cuidado conjunto.
1: Sí, sí, no, evidentemente. Bueno, también en el ámbito sanitario se habla mucho del trabajo en equipo entre profesionales, ¿no? Entonces, según lo que estás hablando, ¿crees que las familias también forman parte de este equipo cuando conocen también a las familias?
0: 100%.
1: ¿Sí?
0: Hay que escucharles. A veces tendemos a escucharles poco. Sí que es verdad, pues que hay momentos y momentos. En momentos más críticos tú no vas a pedirle consejo a la familia, pero sí que es verdad que si es una situación tranquila en la que podamos adaptar los cuidados del paciente, todo lo que sea un beneficio para el paciente tiene que llevarse a cabo. O sea, eso está claro.
1: No, descarado. Realmente sirva este programa para que todo aquel profesional que tenga algún tipo de duda al tener algún paciente delante con unas patologías de base, como tú dices, de que sepan empatizar con la situación, porque el paciente bastante jodido va, el familiar bastante jodido va porque aquel familiar está fastidiado. Coño, no lo fastidiemos más, ¿no?, con estas actuaciones. Dime.
0: Y no, esto que al final nosotros sí que es verdad que tenemos los conocimientos técnicos, digamos, pero tenemos que aprender a contextualizar al paciente. No todos los pacientes son iguales. Para nuestros libros la mayoría de pacientes son iguales.
1: Sí.
0: Pero una vez empiezas a trabajar y empiezas a ver pacientes y personas, más vamos a cambiar el término a personas. Una vez empiezas a conocer a las personas y empiezas a contextualizarlas, creo que es muy importante hacerles partícipe de su cuidado, porque el día de mañana se van a ir solos a casa. No se van a ir con una enfermera, se van a ir con su familia y ellos solos. Entonces hay que dejar este modelo paternalista que teníamos antiguamente de la enfermera como figura, enfermera, médico, el profesional como figura superior, y empezar a tanto a individualizar los cuidados como a hacer partícipe.
1: Bien. Entonces, realmente, ¿qué aprendiste de aquella experiencia respecto a la atención de personas con discapacidad? Y la mía, evidentemente, que es una discapacidad muy severa, y las necesidades complejas que habían, ¿aprendiste algo más de lo que ya sabías?
0: Quizá lo de escuchar ya lo sabía, pero quizá no le daba la importancia que realmente vi que tenía. Hay veces que haces las cosas de forma inconsciente y tú me has hecho verlo de forma consciente.
1: A ver, explícate.
0: El que escucha lo hace siempre. A ver si me explico.
1: Sí.
0: Pero quizá no somos conscientes del impacto que tenemos. El simple hecho de escuchar a ti te generó, pues,
1: una tranquilidad.
0: Exacto, una tranquilidad.
1: Un relax.
0: Y creo que eso es súper importante. Entonces, yo animo a todo el mundo a que se escuchen entre ellos, por favor.
1: Asimismo, esto se lo dije del equipo médico a uno en concreto, que no me acuerdo cómo se llamaba, de que vino allí un día, se sentó en la cama, estuvo hablando con nosotros, escuchándonos y tal, hubo una interacción de puta madre y tal, y entonces yo se lo dije, digo, mira, me ha curado más este rato que hemos estado hablando que no toda la medicina que me hayas podido dar, ¿vale?
0: Sí.
1: Esto, un pasarte la mano por la espalda y tal, digo, esto cura más a un paciente que no por mucha medicación que des. Y verdaderamente es así.
0: Sí, sí, totalmente.
1: ¿Vale? Entonces no sé si te habrás encontrado tú con esto, alguien que te ha hecho estas reflexiones.
0: quizá tampoco he tenido la oportunidad de tener tanto contacto con un

0: un paciente fuera, entonces de que me exprese de una forma tan clara todo lo que hacemos, pero sí que es verdad que hay muchos pacientes que te muestran ese agradecimiento de jolín, me he sentido muy escuchado, te lo agradezco. Yo creo que eso refuerza todo lo que hacemos y toda la parte mala que tiene la profesión. Esos puntos positivos dan un poco de energía. También he aprendido otra cosa, que es que los pacientes tenéis vida fuera, que esto a veces a nosotros se nos olvida. Y es una cosa que tú y yo hemos hablado.
1: Muy bien.
0: Y además he podido ver cómo es tu vida fuera, en tus charlas y todo, y esto es muy importante también.
1: Saber de que aquel paciente, aparte de, también tiene una serie de actividades afuera que también contribuyen a la sociedad, igual que tú estás contribuyendo con tu trabajo, nosotros también, cada uno, todo esto forma un entramado dentro de la sociedad, ¿sí?
0: Sí.
1: Entonces, ya que lo has dicho, pues si os parece, vamos a hablar del tema de las charlas, porque
0: venga,
1: tú allí estuviste interesada en lo que yo hacía, evidentemente te comenté el tema de las charlas, y entonces, cuando te propuse asistir a una de estas charlas, aceptaste la invitación, incluso acudiste acompañada de tu padre, que está aquí, que no quiere hablar, pero
0: no, quiere hablar
1: no hay ningún problema, acompaña.
0: No lo vamos a presionar de
1: no,
0: momento.
1: No, tranquilo. En el momento que quieras hablar, levanta la mano y hay ningún problema. ¿Sabes? Tranquilo. Bueno, ¿qué te motivó a dar este paso fuera del entorno hospitalario? ¿Curiosidad?
0: Fue la curiosidad. Porque, aparte que también tengo la ventaja de que tú impartes las charlas en Caldas, que es donde viven mis padres.
1: Okay.
0: Actualmente pensé que era una oportunidad de ver lo que hacíamos desde otro punto de vista, de ver al paciente, a la persona,
1: bien,
0: desde otro punto de vista, que es muy importante, que es vuestro día a día, que esto nosotros lo perdemos, no lo podemos ver. Nosotros vemos una parte de vuestra vida. Y el poderte ver fuera impartiendo tus charlas me ayudó a ver cómo es tu día a día y la importancia del trabajo que haces en esas charlas, que eso me gustó mucho.
1: Entonces, realmente, después de asistir a la charla, ¿qué aspectos fueron los que más te impactaron o te hicieron reflexionar?
0: Mira, esto lo hemos hablado con mi padre. Me impactó, por un lado, hablando de lo que es el curso en general, me impactó mucho el hecho de darme cuenta de la cantidad de gente que comete infracciones y
1: eso no
0: da
1: tiene,
0: miedo, ¿eh?
1: No tiene fin. El sábado esto, tengo una con 20 y el otro sábado con 15 y suma y sigue.
0: Creo que no somos conscientes de que un vehículo al final es un medio de transporte, pero puede ser un arma muy peligrosa, tanto para nosotros como para otras personas que van por las vías públicas. Y por otro lado, me dio mucha pena también ver la cantidad de jóvenes que cogen el coche habiendo bebido.
1: Claro.
0: Esto me dio mucho miedo, la verdad. Quitando la parte de los asistentes, la parte que me impactó mucho fue el cómo tú te comunicabas con ellos. Creo que ellos están en un momento, por decirlo de alguna manera, vulnerable, entre comillas, en el que se pueden sentir juzgados. Y la forma que tenías tú de enfocar la charla era desde un punto entre iguales y el vengo aquí para haceros reflexionar, no para juzgar.
1: Correcto.
0: Y creo que es algo muy difícil, pero que tú consigues muy fácil.
1: Gracias. No, me gusta el reconocimiento porque a veces yo me pregunto, coño, ¿lo estaré haciendo bien?
0: Yo creo que sí.
1: ¿Sí?
0: Bueno. Bajo mi punto de vista, sí.
1: Vale. No.
0: Y básicamente eso, que la forma que tienes de comunicarte con ellos me pareció espectacular a ver cómo lo digo, o sea, no, lo que no hiciste fue quitar los aspectos más duros de la enfermedad, que eso también está muy bien para que vean todo sin filtros.
1: Evidente. Sí, no, realmente esto es lo que muchas personas es lo que me refieren, ¿no? Coño, Josep, muchas gracias por la charla que nos has dado, porque hay cosas que desconocíamos y que bueno, que realmente hay que conocerla, porque una persona ve a otra en silla de ruedas y no sabe los pormenores que hay detrás de la silla de ruedas, inclusive
0: Exacto.
1: que tus familiares también te los llevas contigo, ¿no?
0: Exacto, yo creo que es eso, que al final cuando vemos estas campañas de concienciación ponen como lo peor el estar en una silla. Yo creo que tú lo haces ver desde otro punto de vista, es que no es la silla, es que es, todo mi día a día, quiero que conozcas ese día a día.
1: Entonces, ¿hubo alguna historia, mensaje o experiencia compartida durante la charla que recuerdes especialmente?
0: El mensaje, con el mensaje con el que me quedo, es que la vida te cambia en un minuto. Bueno, es que ni un minuto, es que en un segundo.
1: El tema de la moneda, compañero.
0: El tema de la moneda.
1: Sí, sí.
0: Es muy importante y a veces no somos conscientes, que es que te cambia para bien y para mal, y creo que esa es la base de la charla.
1: Es lo que a la gente le llega, ¿no?
0: Sí, es el mensaje que más impacta realmente.
1: Entonces, ¿verdaderamente recomendarías escuchar un testimonio profundo como el que oíste de mí? Porque, bueno, aunque realmente todo está en el mundillo, hay muchos conceptos que se desconocen, ¿no? Independientemente de lo del carnet por puntos, que estos ya son infractores que han venido allí, por huevos tienen que venir para recuperar
0: sí.
1: los puntos del carnet, pero así como, por ejemplo, a tus compañeros y tal, o a cualquier otra persona, aunque no hayan infringido.
0: Yo les recomendaría por la parte personal y por la parte profesional. Por la parte personal, creo que esto cuando asistimos a la charla lo hablamos, que no habría solo que escuchar la charla una vez has perdido los puntos, sino que tendría que formar parte del carnet.
1: Okay.
0: Empezar la concienciación desde la base. Y como profesional la recomendaría por lo que hemos dicho un poco, porque a veces nos perdemos el día a día de los pacientes y es muy importante conocer todo el contexto. Yo antes en casa le decía a mi padre que hay una palabra muy bonita en la enfermería que se llama la visión holística del paciente.
1: Explícate.
0: La visión holística es como ver al paciente, si hay alguien escuchándome que no cree lo mismo, que nos lo haga saber, pero... Una visión holística es como ver al paciente en todos sus contextos, todo aquel que lo rodea, o sea, todo lo que lo rodea, y actuar sabiéndolo todo. Es decir, muchas veces nos centramos solo en el momento del hospital, en el momento de la patología aguda, pero nos perdemos vuestro día a día, que creo que es súper importante y es lo que nos hace mejores profesionales también.
1: Claro, que es realmente lo que tú has hecho conmigo.
0: Sí.
1: Evidente.
0: Y quizá contigo no te quiero volver a ver por allí, solo te quiero ver de visita.
1: Amigo, compadre, muy bien.
0: Pero sí que es verdad que me ha servido porque me puedo volver a encontrar con la misma situación. Entonces, conociendo tu día a día y habiendo escuchado tanto a ti como a tu mujer en su momento, creo que me hará mejor profesional a la hora de tratar al siguiente paciente que tenga con unas características similares. Entonces, al final son las experiencias lo que te forman como mejor profesional y el implicarte en estas experiencias.
1: Claro, me pasa un paciente con mis características, es difícil porque estoy muy jodido, pero luego que sea tan broncas como yo, tampoco encontrarás otro, seguro.
0: Bueno, yo no recuerdo ninguna bronca, la verdad.
1: No, evidentemente.
0: Te comportaste.
1: Sí. Bueno, porque estaba muy jodido. ¿Eh? Bueno, de todas formas... Entonces, lo que me estás comentando, ¿no? Que ha cambiado algo tu manera de ver a los pacientes actualmente, ¿no?
0: Yo creo que sí. Yo creo que me ha ayudado a ser más consciente del impacto que tenemos. Después de tu ingreso, nosotros cruzamos algunas palabras muy bonitas.
1: Sí.
0: Y me ha ayudado a ver que el impacto que tenemos, que no somos conscientes del impacto que generamos en las personas que atendemos y que cada palabra nuestra os la lleváis a casa después,
1: señor.
0: Para lo bueno y para lo malo, que eso es lo que tenemos que ser conscientes, que el cómo yo te hable de entrada va a ser un determinante muy importante en cómo tú te sientas el resto del ingreso
1: y cómo recordarte después
0: sí. Que espero que bien.
1: Evidente, evidente. Bueno, si, se nos está terminando el tiempo, ¿verdad que se te está haciendo corto ahora?
0: Sí, ahora sí, la verdad, me siento cómoda, porque es una charla entre amigos ahora.
1: Vale, vale, vale. Entonces, bueno, si tuvieras que resumir en una sola reflexión lo que te llevaste de nuestra experiencia compartida y de haber asistido a la charla de concienciación, ¿cuál sería esta reflexión?
0: La reflexión, quizá la que te he dicho antes, la de cada segundo cuenta.
1: Sí.
0: Y cada segundo te cambia la vida. Cada segundo cuenta.
1: A ver.
0: En los dos ámbitos.
1: Estructúralo bien, tranquila.
0: Cada segundo cuenta en el sentido de cada acción que nosotros hacemos genera un impacto en la otra persona. Y esto te lo extrapolo tanto a las charlas como profesional.
1: Recojo mi testigo y los profesionales que te escuchen que recojan el suyo. ¿Ok?
0: Espero.
1: Muy bien. Bueno, pues estamos quedando sin tiempos. Te emplazo para otra. ¿Vale?
0: Venga.
1: ¿Sí?
0: Sí, ya te he dicho que sea la primera y a la segunda ya.
1: Vale, vale. Bueno, pues mira, yo quiero agradecerte no solo la atención profesional que recibí durante un momento tan delicado de mi vida, esta es la puta verdad, sino también tu disposición para escuchar, que lo hemos hablado, aprender y comprender una realidad diferente. Tu actitud de verdad me demuestra que la excelencia sanitaria no se mide únicamente por los conocimientos técnicos, sino también por la capacidad de empezar, de empatizar con las personas y ver más allá de la enfermedad. Yo te lo agradezco mucho, Meritxell.
0: Y
1: así como tú me has tirado medallas a mí, te las tiro yo a ti. Bueno, y aquí el técnico ya nos está echando. Muchas gracias por venir, Meritxell.
0: Muchas gracias, compañero.
1: Vale. Bueno, pues hasta el miércoles que viene, compañero, lo dejamos aquí. No sé, técnico. Josep Casanovas. Fins el dimecres que ve, compañero.

0: no son buenas. Ha quedado claro durante la campaña, no han compartido actos prácticamente ninguno. Y luego, por el otro lado, está lo que podríamos llamar un paso adelante, que es así como están llamando a las convocatorias que están realizando. Hace poco lo hicieron en Barcelona, el pasado fin de semana, que es, digamos, una suerte de alianza, pero que todavía no se ha materializado, que uniría a Izquierda Unida, los Comuns, Más Madrid y lo que quede o lo que suerte, lo que sea del movimiento Sumar, ¿no? Y la cuarta pata sería la que comentabais, ¿no? Esa suerte de proyectos encabezados por Rufián, primero con Emilio Delgado, luego con Irene Montero, etcétera, pero que no acaba de materializarse en un proyecto concreto, ¿no? Mm-hmm. Y yo creo que de momento están esas cuatro opciones, lo cual son casi más que en las últimas elecciones generales. Claro. Yo creo que todavía hay tiempo para reconfigurar el espacio, para ver cómo, bueno, pues si realmente hay alianzas o al menos un compromiso de proyectos conjuntos una vez se vote, pero de momento las cosas están así y la división de la izquierda de momento es clara.
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0: Eso es. El tema es que por la parte de la derecha hay únicamente en estos momentos dos opciones, que son el PP y Vox. Es cierto que tanto en Cataluña como en Euskadi hay más opciones políticas a la derecha, pero en principio a nivel estatal serían esas dos. Y en la izquierda, pues es lo que decíais, ¿no? Estarían esas cuatro opciones encima sin concretar. Bueno, es cierto que la del PSOE y la de Podemos sí que está un poco más concretada, pero esa alianza de Sumar y los partidos de Sumar y esa suerte de proyecto de Rufián está por concretar. No se sabe muy bien qué es lo que va a ser. Yo creo que todo esto genera en el electorado progresista pues una suerte de sensación de que ya está todo perdido y que es muy difícil de recuperar, porque el electorado progresista es mucho más crítico que el conservador normalmente. Y bueno, estas cosas las tiene muy en cuenta la hora de ir a votar, pero sí, uno de los grandes retos es saber cómo se configura la izquierda de cara al nuevo ciclo electoral y sobre todo de cara a unas elecciones generales.
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0: Yo lo que creo es que hay una reacción y que simplemente los responsables de la reacción son los reaccionarios. Se nos está intentando todo el rato decir que si hay esa reacción es porque se ha ido demasiado lejos o porque se ha abierto demasiado el concepto de la diversidad, se nos ha llamado woke, que yo sigo sin saber exactamente a qué se refieren, porque si es la defensa de los derechos humanos, pues sí, sería eso. Pero eso, yo sí que creo que hay una reacción que sí que está consiguiendo tener protagonismo, pero yo creo que es un error en caer en su propio posicionamiento de que esa reacción se produce por haber ido demasiado lejos. No, es una reacción normalmente de colectivos privilegiados que quieren seguir manteniendo esos privilegios privilegios. Y sé que hay, uno de esos debates será dentro del feminismo, ¿no? Y lo habéis mencionado, lo mencionabas tú, Luis, respecto a las personas trans, etcétera. Insisto, es un problema de personas reaccionarias que digamos que limitan los derechos humanos y que no quieren que se amplíe a todo el colectivo.

0: Y yo creo que deberíamos enmarcarlo ahí. ¿Cómo afectará esto de cara al nuevo ciclo político? Bueno, pues lo estamos viendo. Es cierto que la subida de la extrema derecha, pues en principio es bastante notable. Yo tengo dudas de que en unas elecciones a nivel estatal esto se vaya a materializar igual, porque la gente no vota igual en Cataluña o en Euskadi o en Galicia cuando se vota a nivel estatal. Pero bueno, es un escenario que está ahí, sí.
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0: No sé. Sí, claro, es que me estás poniendo un ejemplo, el de Soto Ibars, que es claramente, es que no sé si habéis podido leer el libro, pero es que es un libro lleno de datos falsos, que es directamente un libro que es mentira lo que cuenta, pero que a partir de ese libro ha conseguido tener muchísima repercusión, sobre todo en el colectivo de los hombres heterosexuales machistas y homófobos, y bueno, claro, tiene sus consecuencias, porque además hay terminales mediáticas que les dan voz, ¿no?, a este tipo de discursos, insisto, basados en datos falsos. El libro no hay por dónde cogerlo, no hay una página que recoja datos verdaderos, y es un libro sobre denuncias, supuestas denuncias falsas de violencia machista, ¿no? E imaginaos el mensaje que se traslada a esas mujeres que están dudando entre si denunciar o no, cuando se les está diciendo que a través de estos libros, ¿no?, se les está diciendo que sepáis que puede que no os creamos, porque mirad todas las denuncias falsas que hay, ¿no? Y son datos falsos, es fake lo que se dice, es mentira, literalmente. Entonces, bueno, lo único que nos queda es decir eso, ¿no?, que es mentira, o sea, que no son datos reales y que se puede contrastar. Aquí en la Asamblea de Madrid hubo una diputada de Más Madrid que cuando invitaron a Soto Ibars, bueno, le enseñó el libro y como las 100 primeras páginas
1: marcado,
0: tenía todo anotado, y dijo, mira, ella va a las 100 primeras páginas, es todo falso, no voy a seguir leyendo. Pero bueno, es que al final hay que desmontar estos discursos de alguna manera, ¿no? Y yo creo que esa es una forma. Y luego me preguntabas si hay parte de verdad en la percepción de estos discursos, y vuelvo de nuevo a lo que comentaba antes. Quien quiere asumir estos discursos porque le beneficia, porque forma parte de ese bloque reaccionario en contra de los derechos humanos, pues lo va a utilizar, y estos datos van a influenciarlo. Ahora, si lo que quieres hacer es un ejercicio riguroso y enterarte bien de lo que pasa, pues te darás cuenta de que son datos falsos. Pero sí que yo creo que en la percepción de la ciudadanía tiene un efecto. Además, sí, cala, y sobre todo porque estos mensajes se difunden especialmente a través de redes sociales que atraen a los jóvenes, como TikTok o Instagram. Yo no tengo ni TikTok ni Instagram, pero un día se me ocurrió hacérmelo y me quedé asustado de la de mensajes que me recomendaban vinculados a la extrema derecha y estos discursos machistas y homófobos, sin yo haber hecho nada. No es una cuestión del algoritmo, porque yo no había hecho nada. Nada más entrar, lo primero que se me recomendaban eran todos estos mensajes, ¿no? Y yo creo que todo esto también influye, sí, claro. Influye.
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0: Bueno, pues por un lado, la, digamos, inseguridad que da tener a una persona como Donald Trump en la Casa Blanca, que lo mismo un día te dice que te va a poner un arancel del 50%, como al día siguiente te dice que te lo quita, como al día siguiente bombardea Teherán y al día siguiente apoya que se bombardee el Líbano. Bueno, yo creo que eso es uno de los grandes retos a los que nos enfrentamos, ¿no? También a la derechización en parte de Latinoamérica, ¿no? Hemos visto en los últimos días como en Colombia, de forma sorprendente, la primera ronda de las elecciones presidenciales lo ha ganado un dirigente ultra, ¿no? Y lo mismo en El Salvador, lo mismo en Argentina, lo mismo en Chile, etcétera, ¿no? Es verdad que hay algunas esperanzas como México y otros lugares, pero en principio todo eso no nos está condicionando, ¿no? Y a nivel europeo, yo creo que la falta de unas estrategias comunes en la Unión Europea, que se hacen cada vez más difíciles por el crecimiento de los nacionalismos, de los nación-estado, me refiero, que impiden, por ejemplo, algo que debería haber sido básico, como la creación de un ejército internacional, pues abre también más incógnitas en un contexto en el que estamos viendo cómo a nuestro alrededor está habiendo, bueno, pues ataques indiscriminados completamente fuera de la legalidad internacional, como puede ser de Gaza o lo que os hablaba ahora del Líbano, ¿no? Es decir, que el escenario es bastante complejo, claro. Respecto a uno de los temas que nos preocupa a nosotros, el tema de la igualdad y los derechos LGTBIQ+, bueno, pues con el avance de todas estas extremas derechas, podemos augurar que estos derechos también se van a ver afectados, ¿no? Y sobre todo, muchas veces por parte de las derechas hay un mensaje, ¿no? Que es de que sí, no sé de qué os quejáis, y nosotros os dejamos hacer, pero no molestéis, ¿no? Yeah. No molestéis con las mujeres, no molestéis con vuestras reclamaciones de igualdad, las personas veis qué más queréis si os habéis casado, ¿no? Y hay una suerte de ocultar esas realidades también en los currículums escolares, allí donde Vox gobierna, donde con el PP se nos ha borrado de los currículums escolares, no se estudia la diversidad de la sociedad, no se estudia que hay diferentes maneras de amar, diferentes maneras de ser, y todo eso tendrá consecuencias en el futuro, sin ninguna duda.
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0: Bueno, yo sí que creo que el caso de Italia es paradigmático y que bueno, es muy llamativo, ¿no? Que en el seno de la Unión Europea hay un país como Italia, esas leyes tan regresivas, con esos grandes problemas de homofobia, que tienen mucho que ver con el hecho de que la sociedad se identifique con el catolicismo y que el catolicismo no acepte estas realidades. Yo creo que el caso de Italia es extremo, porque es verdad que a nivel legislativo está completamente vacío. Yo sí que creo que a nivel legislativo, en principio, creo que ni a Vox ni al PP le interesan esos retrocesos, insisto, en principio, pero sí que va a haber retrocesos como los que os comentaba, ¿no? Cuando Vox llega a las instituciones, lo primero que pide es que las leyes de igualdad o las leyes LGTBI desaparezcan de la realidad educativa, o que la protección en las comunidades autónomas se vea reducida. Yo creo que a nivel estatal las leyes trans y el matrimonio, etcétera, se van a mantener, pero claro, tanto la ILGA como otras organizaciones a nivel estatal llevan años diciendo que esto no es suficiente, que son necesarias medidas contra la discriminación, que son necesarias medidas contra la LGTBI-fobia específicas, contra los delitos de odio, etcétera. Todo esto no se va a hacer si PP y Vox llegan al gobierno. Lo cual, no sé si son retrocesos, pero sí que son de nuevo zancadillas, digamos, a nuestras libertades, ¿no?
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Muy buenas tardes, querido amigo. Bienvenido un miércoles más a este nuestro programa Así es Andalucía, que organiza y realiza el Centro Cultural Andaluz, en control Josep Casanovas, quien les habla, Charo García. Perdónenme la voz, pero estoy un poquito resfriada, así que les pido, por favor, que lo tengan en cuenta, que no hay más que lo que hay, o sea que no puedo sustituirme hoy con nadie, puesto que Manuel no se encuentra todavía del bien del todo. Y bueno, mandarle un saludito para que tenga una pronta recuperación y lo tengamos pronto aquí con nosotros. Bien, dicho esto, comencemos con la música. Tenemos un programa de entrevistas con dos personas que vamos a ponernos en contacto con ellas, que celebran diferentes actos. Uno será la presidenta del Esbarra en Serie de Montmeló, Ana, que celebra el Festival de Verano este próximo domingo día 14, y el otro pues también el día 14 domingo, la Romería de la Virgen de Gracia, que en Sabadell, y nos pondremos en contacto con él y las relaciones públicas de dicha entidad. Así que sin más preámbulo, empezamos con la música y lo vamos a hacer como antes, así es el título, con Lin Cortés, Pitingo y otros artistas. Vamos.

0: Bueno, pues ahí tuvimos esa maravillosa actuación con diferentes artistas que, como ven, Pitingo, con esa voz tan peculiar como voz hemos escuchado en estos últimos días, desde que tenemos aquí al Papa. Impresionante esa Diana Navarro o Bustamante o como no, Niña Pastori, la actuación estelar y maravillosa de Sara Varas, y tantos y tantos. Y aquí en Barcelona, pues evidentemente Beret, se han visto Sergio Dalma y bueno, muchísimos artistas que han pasado por esos escenarios para realzar y que el Papa pues conozca un poquito más, creo yo, la música española. Así que de verdad que genial por todos esos artistas. Antonio Bandera, chapó por ese pedazo de discurso que se pegó delante de su santidad. Así que vamos a apostar, por seguir apostando por los nuestros, por esas personas que hacen importantes los eventos, y evidentemente ellos lo han engrandecido cada uno con su arte. Bien, mandamos un saludito a nuestra entidad, a todas las personas que se encuentran por allí, a nuestro profesor Jonan, también a los miembros de nuestra junta directiva que están pues allí, también a nuestras clases de baile, cuadros de baile, coro rociero, banda de tambores, también, como no, a nuestros socios, a todas esas personas que se encuentran echando la partida de dominó, y también a los reposteros, a Antonio y a Gloria, mandarle un saludito desde aquí, desde este nuestro programa, para que sigan en la brecha, también a la gente de nuestra bachata, que también están ahí con sus profesores. Tenemos ya, sí, y ahora en unos minutitos nos vamos a poner en contacto con una de las personas que vamos a entrevistar esta tarde, porque como he dicho antes, hay dos eventos importantes a los cuales estamos invitados este próximo domingo. Los dos coinciden que son en domingo, pero no antes, porque el viernes vamos a tener esa mención especial, reconocimiento por parte de nuestra ciudad y de nuestra alcaldesa, a nuestro amigo Francisco Bueno Curro, en el Teatro de Cangoma. Así que ese va a ser el primer acto importante, y que vamos a estar también arropando, como no, a nuestro querido Curro. Pero como decía, también estaremos con la presidenta del Esbarda Ensaire de Montmeló, con Ana, que ella es la que, bueno, pues hoy nos va a explicar un poquito en qué consiste este festival de verano. Creo que ya cierran esa actividad, y ahora ella pues que nos confirme cuántos son los años que se lleva haciendo este evento. Así que creo que ya la tenemos, ¿sí? ¿No? Tenemos llamada. Pues vamos a darle paso. Buenas tardes. Buenas tardes. ¿Hola? Bueno, pues ahí estamos en stand-by. Igual no ha funcionado. Cosas del directo, querido amigo. A veces pasan estas cosas, ¿vale? Parece que todo se pone en contra. Pero bueno, las tecnologías son así. Hay ratitos que vienen bien y ratitos que vienen regular. Decíamos. Vale, pues ponemos un temita musical y así mientras vamos conectando, esperamos a ver esa llamada porque se ha cortado, yo creo que se ha cortado. Ahora sí, ahora la hemos recuperado, así que vamos a darle paso. Buenas tardes.
1: Hola, buenas tardes.
0: Hombre, Curro, buenas tardes. ¿Qué tal?
1: ¿A qué mala hora viniste?
0: ¿Por qué, hijo?
1: Porque te has llamado resfriado.
0: Ah, no, yo ya estaba resfriada, Curro. Si ya no me acerqué mucho por lo mismo, ¿no viste que me puse en la silla allí sentada con diferencia de ti, Rey? Para nada, no, el resfriado ya estaba, Rey, para nada. Yo lo que no quería era pegártelo a ti, o sea que por eso me quedé yo para afuera, allí sentadita, lejos.
1: Yo ya lo he pasado.
0: Sí, bueno, pues son maravillosos, si ya lo has pasado.
1: Ahora,
0: vale.
1: Esto dura, una semana dura.
0: Toda la semana, bueno, es que a veces, ¿y cuál no es la dura, Curro? ¿Cuál no es la dura? Porque de verdad que es que cuando no es un pito, es una pelota.
1: ¿Hoy que estás sola?
0: Sí, hoy estamos sola. Tenemos a Manuel regularillo de salud, entonces, pues nada, aquí estamos, delante del peligro, como siempre, no hay más remedio.
1: Es lo que hay.
0: Es lo que hay, exactamente.
1: Pues ya tenemos encima el acontecimiento.
0: Sí, así que allí estaré a las 5:30 esperándote en la puerta del teatro como un pincel y esperando a que lleguéis, porque las entradas las tengo yo, así que...
1: ¿A qué hora empieza? ¿6?
0: A las 6, sí, pero nos han pedido que a las 5:30 estemos por allí, Curro. Porque tú además entrarás por la parte delante de la rampa, con lo cual es mejor irnos con un poquito de tiempo, ¿vale?
1: Vale, de acuerdo.
0: Y nada, que ya he recuperado tus dos pendrive y te los entregaré el viernes, ¿vale? Que están los dos.
1: De acuerdo.
0: ¿Vale? Muy bien. Pues venga. Venga, un besito. Muchas gracias, Curro. Venga, adiós, adiós. Bueno, pues ahí tuvimos a nuestro amigo Curro, que como digo, el próximo viernes se le hace esa mención especial por parte de nuestra ciudad y ahí estaremos acompañándolo. Vamos a dar paso al siguiente tema mientras hacemos esas llamadas y vámonos con el gran Camarón de la Isla y Tomatito con Un Tiro al Aire para todos ustedes. Una alegría.

0: Bueno, pues dejamos ahí al gran cámaro de la isla acompañado de Tomatito y vamos con nuestra siguiente invitada, que hoy queríamos entrevistarla, puesto que, como he dicho antes, celebran su festival de verano. Ella es Ana, presidenta del Esbar Dance Aire de Montmeló. Muy buenas tardes.
1: Hola, muy buenas tardes, Charo.
0: ¿Qué tal, guapa?
1: Muy bien.
0: ¿Sí? ¿Cómo va todo ese preparativo para el gran día?
1: Pues mira, aquí vamos a tope, estamos aquí ultimando los últimos ensayos, los últimos retoques con el vestuario y deseando ya que por fin sea el día para poder disfrutarlo.
0: Bueno, Ana, recuérdanos, ¿cuántos años se celebra este festival de verano?
1: 34 años.
0: Me parecía, yo creo que llevo presentándolo unos 20, ¿eh? O sea que,
1: ¿sí?
0: Yéndolo a todos, he ido viéndolo a casi todos, pero que
1: a
0: creo
1: casi
0: que
1: todos.
0: Sí, pero creo que presentándolo, me parece que el año pasado fue el único que me tuve que perder por motivo ajeno a mi voluntad. Pero,
1: exacto.
0: Pero nada, ¿y qué vamos a poder ver en este festival del próximo domingo día 14?
1: Pues mira, este año venimos con novedades porque es el primer año que sacamos un clásico español.
0: Ah, muy
1: hemos
0: bien.
1: Empezado a hacer las clases de clásico español y entonces habrá diferentes palos de flamenco, como son las alegrías, las bulerías, salen las guajiras, salen rumbas y esta vez también salen las sevillanas con mantones.
0: Ah, qué chulo.
1: Sí, la verdad es que muy contentos. Y los niños tienen una rumba y unos bailes preciosos. La
0: Genial.
1: Verdad que sí.
0: Tenemos algunos invitados, aparte de vuestro, todo lo vuestro, porque como ya sé que ahora soy mucha gente.
1: Sí, ahora hemos invitado a la Escuela de Música de Montmeló.
0: Ah, muy bien, muy
1: Vienen
0: bien.
1: Los chicos con guitarra y con violines.
0: Qué bonito. Pues nada.
1: Sí, hay que apoyar
0: claro
1: al
0: que sí,
1: pueblo.
0: Claro que sí, siempre, siempre hay que estar ahí.
1: Sí.
0: ¿Dónde podemos encontrar esas entradas?
1: En Antrópolis.
0: Vale.
1: Están en Antrópolis, ponen Esbar o Esbar Dance Aire y ya les salen.
0: Vale.
1: Y salen a 3 euros la entrada.
0: O sea que es un precio muy módico y que yo creo
1: Sí.
0: que nadie debería de perderse este pedazo de festival que se va a ofrecer el próximo domingo en la Sala Polivalent de Montmeló, como digo, organizado por el Esbar Dance Aire. También Ana es su primer año de presidenta, es así, ¿verdad, Ana?
1: Exacto, sí, con unos nervios a flor de piel, presidenta
0: Bueno.
1: y bailando, ¿cierto?
0: Bueno, sí, a veces estamos en todos sitios como Dios, pero bueno, eso no quita que podamos seguir haciendo las cosas. Pues me imagino que, como decías tú, con muchos nervios, con mucha ilusión, con esas perspectivas de que todo va a salir maravillosamente bien, sin
1: mucho
0: duda.
1: trabajo, mucho amor, mucho cariño, le hemos dedicado muchísimas horas de ensayo, pero la verdad es que la gente cada día lo hace mejor, se dedica plenamente y ya te digo, con la emoción y con el cariño y el arte que puede tener el Esbar Dance Aire, que es mucho.
0: Muchísimos, llevamos muchísimos años de conocernos, de colaborar
1: Sí.
0: juntos, de estar siempre ahí unos para otros, y la verdad
1: Exacto.
0: es que sí, que ya en esa larga trayectoria, pues ha habido, bueno, pues como todo en la vida, subidas, bajadas, comienzos, procesos de recesión, pero luego otra vez para adelante, y bueno, así como es la vida, ni más ni menos.
1: Sí, exacto. Ahora la verdad es que gozamos de una buena salud, tenemos los nenes, tenemos un cuadro juvenil, lo que pasa es que sí que es verdad que hay poca cantidad y el juvenil lo hemos mezclado pero la verdad es que muy bien, son todos súper buenas personas y enseguida se acoplan, se ayudan, la verdad que somos una gran familia, Charo,
0: Eso es lo importante.
1: y eso es un orgullo para mí.
0: Claro que sí, pues eso, desde aquí felicitarte por ese gran trabajo a ti y a toda la gente que tienes detrás, a
1: Muchísimas
0: toda esa junta
1: gracias.
0: Directiva, a todas esas personas que forman parte de los distintos grupos de baile, porque es lo que decimos, a veces hay que seguir adelante, dar
1: Sí.
0: cariño, esfuerzo, trabajo, ilusión, pero luego todo sale, así que
1: Sí, la
0: nada.
1: verdad que sí.
0: Que
1: Pues
0: vamos a estar
1: muchísimas.
0: encantados de poder acompañaros el próximo domingo ahí, que estaré, para mí va a ser un honor volver a
1: Y para
0: presentar.
1: nosotros también que seas la presentadora nuevamente, Charo, para nosotros es un orgullo y un placer como
0: Nada,
1: siempre.
0: ya sabéis que lo hago con muchísimo cariño, con todo mi corazón, porque son muchos los años que llevo vinculada a esta
1: Sí.
0: entidad de una forma u otra. Así que nada, agradeceros que me hayáis dado la oportunidad de volver otra vez a presentar vuestro acto, que ahí estaré con muchísima ilusión, con muchas ganas y nada, deseando de ver todo lo bonito que se va a producir en ese escenario de la Sala Polibelén el próximo domingo en Montmeló, y que nada, y que la gente compre esa entradita a 3 euros.
1: Exacto.
0: Que es muy un precio muy módico, y que se vea la sala llena hasta la bandera.
1: Eso esperemos, que esté llena, que la gente lo disfrute igual que hemos disfrutado nosotros preparándolo. Y la verdad es que animo a todo el mundo que nos está escuchando a que venga, que pase una
0: hora
1: divertida.
0: Ana, mundo. Antes de nada, se nos olvida. Ahí,
1: a las
0: venga.
1: 6:30.
0: Vale.
1: Clavaos.
0: Sí. Vale. Sobre todo también que tengamos en cuenta que en Momelo está, ese día acaba el Gran Premio de Fórmula 1, con lo cual.
1: Exacto.
0: Sí, sí.
1: Sí, pero a las 6:30 ya. O
0: ya
1: sea,
0: ha pasado
1: nosotros,
0: todo.
1: A nosotros abriremos puertas 6:00.
0: Vale.
1: 6:10,
0: vale.
1: Para que la gente pueda ir tranquilamente a colocarse en su sitio.
0: Perfecto.
1: Sin prisa, sin nada. Y ya, ya te digo, el premio, el Gran Premio de Fórmula 1, si no estoy yo equivocada, que no lo sigo mucho, pero sobre las 3 ya finaliza,
0: acaba.
1: O sea,
0: sí.
1: Que
0: vale.
1: De sobra que tienen para entrar bien. Aparte, les quiero comentar a los oyentes que en la torreta, justo al lado, hay una plaza de parking de descampado de tierra enorme, que es gratuito.
0: Lo sabemos.
1: Que pueden aparcar sin problemas.
0: Muy bien, pues sí, invitamos a todo el mundo, porque es muy fácil de llegar, y si no por el polígono se va también súper fácil y se llega igualmente.
1: Exacto.
0: Y bueno, y que nada, que llenemos esa sala polivalén a las 6:30 el próximo día 14, y que nada, que yo intentaré estar ahí a las 6:45 así para que me expliquéis, me pongáis al día de
1: Exacto.
0: todo, y ahí estaré encantada. Pues
1: con
0: Ana, muchas gracias. Gracias,
1: muchísimas
0: de verdad.
1: Gracias a ti por darnos esta oportunidad y por presentarnos nuevamente, Charo.
0: Nada, transmite todo nuestro cariño, todo a ese pedazo de Esbarra en Saira de Montmeló, desde el primero y hasta el último. Y nada, nos vemos el domingo.
1: Nos vemos el domingo, Charo.
0: Venga, un besito.
1: Un besito.
0: Buenas tardes, adiós, Ana, adiós.
1: Buenas tardes.
0: Bueno, pues ahí tuvimos a la primera entrevistada con este acto tan bonito del 34 Festival de Verano del Esbarra en Saira de Montmeló. Ahí hemos estado con Ada, su presidenta. Mandar un saludo también a nuestro amigo Vicente Guerrero, a Mercedes, es presidente de la entidad, y al cual seguimos queriendo y manteniendo una amistad preciosa. A su hija Silvia, como no, a Juan, su yerno, y a toda la gente que está vinculada a esta entidad y que son maravillosos. Bien, dicho esto, pues nos vamos a ir con un bonito tema, y lo vamos a hacer como al andar, y lleva por título Ni una lágrima me queda.

0: Bueno, pues ahí tuvimos esa preciosa sevillana y ahora nada, en unos segundos vamos a ponernos en contacto con Eli, pero no sin antes recordar que estamos con los preparativos de nuestro festival, bueno, nuestro festival, nuestro gazpacho por sevillana, el próximo 27 de junio. Parece que está muy lejos, muy lejos, muy lejos, pero son 2 semanas, ¿eh? O sea, no hay más. 27 de junio en el teatro en el Parque de Cambula, pues tendremos ese gazpacho por sevillana a partir de las 19 horas de la tarde y hasta bien entrada la noche madrugada, lo que nos dejan, no mucho más. Las 12:30, la 1 de la mañana, que es cuando ya tenemos que parar todo. Así que ahí estaremos con todas nuestras clases de baile, con nuestros cuadros de baile, con un artista invitado como es Enrique Santiago, con nuestro coro rociero, Amigos del Rocío, con ese pasacalle de nuestra banda de tambores. Bueno, y dándolo todo, queridos amigos, porque también tendremos a nuestros profesores de bachata con una representación de todas esas clases de bachata que se han hecho durante todo el año en nuestra entidad y que van a hacer también varios temitas para que puedan verlos. Así que ya ven, algo maravilloso, una cantidad de gente encima del escenario desde las 7 de la tarde y hasta bien entrada la madrugada, como he dicho, con todas esas personas que van a estar allí pues haciéndolo bonito, con esos nervios, con ese cariño, con esa forma de hacer las cosas en ese gazpacho por sevillana 2026. Así que, querido amigo, yo que ustedes no me lo perderían, ya saben que somos puntuales y que empezamos a las 7 de la tarde. Y nos vamos ahora con Eli, ella es Relaciones Públicas de la entidad Virgen de Gracia de Sabadell, también es presidenta de FECUS, de la Federación de Entidades Culturales Andaluza en Sabadell, y la tenemos al otro lado del teléfono. Muy buenas tardes, Eli.
1: Buenas tardes, Charo.
0: ¿Qué tal, guapa?
1: ¿Qué tal? Pues aquí estamos.
0: ¿Cómo van esos preparativos?
1: Preparando ya esta semana súper intensa.
0: Ya.
1: Preparando nuestra romería.
0: Bueno, nos cuentas un poquito qué va a acontecer, qué va a pasar, dónde vaya a estar, qué hora empezáis, en fin, un poquito para que sepamos nuestros oyentes. Yo sé todo lo que vaya a hacer, pero para que nuestros oyentes te puedan escuchar y sepan qué puede ofrecer esta entidad maravillosa de Sabadell en esa romería de la Virgen de Gracia.
1: Perfecto, pues mira, este año estamos celebrando ya la 43 romería de la Virgen de Gracia.
0: Jolín.
1: Parece que haga 2 días, y tú lo sabes, que nos has acompañado muchos años.
0: Muchísimo, sí.
1: Y has venido desde los principios.
0: Sí.
1: Y parece mentira, pero estamos ya en la 43 romería.
0: Muy bien.
1: Y bueno, este año tenemos algún cambio porque aquí en Sabadell, bueno, en Sabadell, en Barcelona en general, estamos afectados por el brote de la peste porcina. Uh-huh. Entonces, claro, esta romería se celebraba en el campo, el camino lo hacíamos por el río, era todo como muy interurbano. Entonces, claro, este año, pues por las restricciones hemos tenido que modificar un poquito el camino y la ubicación final.
0: Vale.
1: Así que este año, en lugar de ir por el río, nosotros salimos de la parroquia de San Roque, en el barrio de Campuchané, de Sabadell.
0: Sí.
1: Y normalmente bajábamos por el barrio y cogíamos el río. Entonces, este año, como no podemos ir por el río, pues vamos a subir por la carretera.
0: Vale, vale.
1: Vale. Al final, la cuestión era poder celebrar la romería, porque cuando se presentó todo esto, era o nos adaptamos o no se puede hacer.
0: Claro.
1: Y al final, pues bueno,
0: hay que adaptarse.
1: Tenemos que adaptarnos a los tiempos, tenemos que adaptarnos a las situaciones, a las circunstancias en eso estamos. Hemos trabajado codo a codo con el ayuntamiento. La verdad que el ayuntamiento también se ha involucrado mucho en ofrecernos un plan B que sea factible, que sea cómodo. Y la verdad que en ese sentido estamos también muy contentos y muy agradecidos.
0: Muy bien.
1: Entonces, saldremos de la parroquia de San Roque a las 5:30 de la tarde, este sábado día 13 de junio.
0: Sí.
1: Y subiremos por la carretera de Castellar y el punto final será muy cerquita de nuestro punto final original.
0: Original.
1: Normalmente nosotros siempre lo hacemos en Canyonqueras.
0: Sí.
1: Hay una masía en Canyonqueras que es un restaurante, entonces en ese recinto siempre lo hacíamos. Este año la ubicación está muy cerquita.
0: Vale.
1: Hemos intentado no variar mucho. Y la ubicación está muy cerquita. Cuando bajamos la carretera de Castellar, en vez de girar a la derecha para Canyonqueras, nos desviamos para la izquierda.
0: Vale.
1: Y ahí hay una fábrica, entonces nos han dejado todo lo que es el aparcamiento de esa fábrica, que es exterior, y es privado. Entonces ahí pues no tenemos ningún problema.
0: Muy bien. Bueno.
1: Y entonces, pues todas las actividades que hacemos cada año las trasladamos a ese lugar. Uh-huh. Allí montaremos nuestra carpa igual. O sea, al final la estructura será idéntica, sí, solamente sí. Cambiaremos la ubicación.
0: La ubicación, bueno.
1: Sí.
0: Bueno, ¿y qué podremos, qué podréis ofrecer para el público que quiera ir a veros tanto el sábado como el domingo?
1: Pues mira, el sábado quien quiera acompañarnos al camino estaremos encantados de que puedan venir y acompañarnos. Tenemos prevista la llegada al recinto sobre las 8 de la tarde, uh-huh. donde se hará el recibimiento a la Virgen, y después tenemos una cena compartida. También tendremos servicio de bar, por si alguien quiere venir y cenar allí, se puede traer la cena de casa, uh-huh. o puede comprar algo allí en el bar.
0: Muy bien.
1: Entonces la idea es pues cenar en hermandad, todos juntos, y después de la cena habrán actuaciones de los grupos de baile de nuestra entidad.
0: Muy bien.
1: Y ya una vez que terminen los cuadros de baile, pues tenemos un DJ que nos pondrá musiquita y ya nos quedaremos de fiestecilla toda
0: muy
1: la noche.
0: Muy bien, maravilloso.
1: Sí, sí.
0: ¿Y por la mañana?
1: Ese es el planning del sábado. Ajá. Y por la mañana, a partir de las 9, pues invitamos a todo el mundo que quiera venir a desayunar un desayuno típico archidonés.
0: Claro.
1: Que es mollete con chicharrones y con chocolate.
0: Muy bien.
1: Así que todo el mundo que quiera está invitado a venir a desayunar también.
0: Muy
1: de
0: bien.
1: 9 a 10 de la mañana.
0: Muy bien.
1: Y luego a las 12 tenemos la misa rociera.
0: Ajá.
1: Este año, pues, especialmente cantada por el coro de Amigos del Rocío, de vuestro
0: entidad,
1: centro cultural.
0: Sí. Muy
1: la
0: bien.
1: Verdad que estamos muy contentos de que vengáis.
0: Sí, hacía ya muchos años que por
1: sí.
0: diversas, porque siempre coincidía con otras actividades y no podíamos asistir, pero este
1: sí,
0: año sí, ahí
1: es
0: va.
1: Es que al final es lo que hablamos muchas veces, ¿no? Que las entidades, pues, es bueno, ¿eh? Que,
0: sí,
1: pero
0: sí,
1: vamos
0: sí.
1: muy saturados de actividades, pero no nos quejaremos por eso, ¿eh?
0: No, porque, no vamos a quejar para
1: porque
0: nada.
1: Eso es muy buena señal, pero es verdad que a veces pues nos impide poder acompañarnos
0: Sí,
1: en según qué actos.
0: Sí.
1: Y es verdad que llevábamos tiempo sin coincidir, y yo estoy súper contenta, de parte de la entidad estamos súper contentos de que nos acompañéis ese día.
0: Muchas
1: Y
0: gracias.
1: De que podáis cantarnos la misa, y la verdad que nos hace mucha ilusión.
0: Pues yo me alegro un montón de que se hayan podido alinear
1: Vaya.
0: Los astros a veces, porque es lo que digo,
1: Sí,
0: que a veces
1: sí.
0: vamos con tanto, a pesar de que luego por la tarde tenemos más actuaciones, vamos a otro
1: Sí.
0: sitio, es
1: Sí,
0: que
1: sí,
0: vamos un
1: sí.
0: poco como los loquitos, pero bueno,
1: Así vamos,
0: que
1: así
0: así
1: vamos.
0: vamos, afortunadamente para todos, así vamos.
1: Sí, la verdad
0: Bueno.
1: que de eso no nos podemos quejar,
0: No,
1: que eso
0: no,
1: es
0: no,
1: buena
0: no, no.
1: señal de que estamos vivos, de que seguimos batallando.
0: Y que seguimos luchando por nuestra
1: Sí.
0: cultura y por lo nuestro y por hacer que la
1: Total.
0: gente pues llene los sitios donde montamos cada fiesta
1: Total, al final
0: y
1: ese es
0: que
1: nuestro objetivo,
0: seamos,
1: si no.
0: sí, que seamos parte importante de los
1: Sí.
0: movimientos, ya sea en los barrios, en las ciudades, en los pueblos,
1: Sí,
0: donde sea, que estemos
1: sí,
0: ahí
1: sí, sí. Que
0: presentes.
1: estemos ahí, que estemos vivos y que sigamos. Que al
0: Bueno.
1: final, yo siempre digo que lo que las generaciones anteriores a nosotros han currado tanto
0: Sí.
1: y se han dejado la piel en levantar todos los centros culturales, todas las hermandades, todo el movimiento andaluz en Cataluña,
0: Sí.
1: personas que se han dejado la piel, o sea, que se han quitado tiempo de su familia, que es que se han dedicado un cuerpo y alma, que todo eso se quede en nada,
0: Sí.
1: no puede ser, no lo podemos
0: No, no puede
1: permitir.
0: ser. No, no, no, no. Hay que seguir luchando, trabajando y manteniendo esa esencia que al fin y al cabo es lo que
1: Totalmente.
0: nos hace diferentes.
1: Sí,
0: Porque
1: sí, sí,
0: tú bien
1: sí.
0: lo has dicho, nos adaptamos a todo. Nos hemos tenido que
1: Sí.
0: adaptar a una pandemia, que yo creo que ha
1: Sí.
0: sido lo más gordo que nos pasó, a
1: Sí,
0: volver a
1: porque al
0: abrir
1: final.
0: nuestras entidades después de tanto tiempo sin saber qué iba a ocurrir.
1: Eso yo
0: Ahora,
1: creo que fue
0: desgraciadamente,
1: una prueba de fuego, ¿eh? Porque
0: exactamente. Ahora,
1: parecía que ahí nos
0: desgraciadamente.
1: íbamos a quedar y al final, mira, hemos salido de ahí
0: De
1: también.
0: todo. Y ahora, pues eso, ahora esta dichosa peste porcina que
1: Sí,
0: también nos
1: hijo.
0: ha limitado a hacer las cosas que normalmente hacíamos. De
1: Sí,
0: hecho,
1: claro. Nosotros aquí en Sabadell, por ejemplo, las cuatro romerías que se celebran en Sabadell, las cuatro han sido afectadas. O sea, las cuatro hemos tenido que modificar, hemos tenido
0: claro.
1: que cambiar, pero bueno, gracias a Dios se han podido celebrar, que
0: Sí,
1: es lo que
0: sí.
1: importa.
0: Eso es lo mejor de
1: Sí.
0: todo, que no se
1: Sí.
0: dejen de hacer las cosas porque haya estas cosas, sino que tengamos siempre ese plan B, C o
1: Sí.
0: D, como digo
1: Sí,
0: yo, que a veces
1: lo que sí,
0: nos
1: total,
0: sacamos de
1: total.
0: la manga, pero que buscamos
1: Total.
0: siempre.
1: Sí, totalmente, totalmente.
0: Pues Eli, te deseamos que sea un fin de semana maravilloso, que todo se lleve a cabo estupendamente, que lo disfrutéis muchísimo. Yo voy
1: Muchas
0: a
1: gracias. Decir
0: intentar.
1: también, Charo, perdona, que
0: Sí,
1: después de la misa
0: sí.
1: hacemos una comida de hermandad,
0: Vale.
1: ¿vale?
0: Vale.
1: Hay una paella popular y que todo el mundo que se quiera quedar a comer, pues habrá unos tickets y se podrán quedar a comer también.
0: Muy bien, pues nada,
1: ¿vale?
0: Dicho queda
1: y ya
0: también.
1: Y luego por la tarde a las 4 regresamos para la iglesia.
0: Muy bien, vale. Yo voy a intentar en algún momento, no sé cuál va a ser, si voy a poder escaparme. Es que estoy de mudanza, Eli, entonces no veas la que tengo lía, ¿sabes?
1: Por si tenías poco, ¿no?
0: Sí, esto era por si, mientras preparando gazpacho, claro, o sea, aquí no es que estamos. Pero justo estoy desmontando mi casa y la verdad es que ando un poco liada. Y tengo actividad también el sábado por la tarde y luego el domingo por la tarde también tenemos otro acto que voy a
1: Me lo dijo Juan y también, sí.
0: Así
1: que tenía
0: pero
1: la tarde,
0: si puedo, meramente, aunque sea escaparme un ratito, voy a intentar estar con vosotros, ¿vale?
1: Pues sí, aunque sea un ratito, nos haría mucha ilusión, sabes que te esperaremos con los brazos abiertos.
0: Claro que sí. La misa, a la hora que salís de la misa de allí, de la parroquia de San Roque.
1: A las 5:30 salimos.
0: Vale, pues
1: a las
0: perfecto.
1: 5:30.
0: Venga.
1: Y la vuelta del domingo a las 4.
0: Vale.
1: Ay, perdóname, a las 6.
0: Vale, pues a ver si pudiera estar para esa salida y acompañaros en esa procesión.
1: Pues sí, a ver si te puedes escapar un ratito, nos haría mucha ilusión. Que tenemos
0: pues
1: fotos tuyas aquí con nosotros acompañándonos, con tu mantilla y todo, hace un montón de años.
0: Hace muchos años, reina, muchos años. Pero
1: delicias.
0: Sí, sí. Bueno, pues nada, cariño, darte un besito enorme, mandar
1: otro
0: toda,
1: para vosotros,
0: toda
1: claro.
0: La felicitación a toda la entidad por ese gran esfuerzo, ese gran trabajo, que sigáis
1: muchas
0: adelante.
1: Gracias.
0: A vuestros cuadros de baile, a todo ese, a esa gente que hace posible que esto
1: totalmente,
0: también tenga el brillo que tiene que tener con sus actuaciones y nada, y que no decaigan estos ánimos y que sigamos para adelante con nuestras
1: actividades luchando.
0: Y con nuestra alegría. Pues Eli, un besito.
1: Luchando.
0: Venga,
1: besito,
0: muchísimas
1: Charo.
0: Gracias.
1: Adiós.
0: Adiós, guapa. Adiós, buenas tardes. Bueno, pues ahí teníamos a Eli, como he dicho, Relaciones Públicas de Virgen de Gracia de Sabadell, que nos ha explicado todas esas cositas tan bonitas que van a hacer el próximo sábado y domingo. Va a ser dividido en dos días. Bien, pues vámonos con otro bonito tema de música ahora, después de tanto hablar, y nos vamos ahí con la gran niña Pastori y Bamboleo. Cuando

Bueno, pues ahí tuvimos a Niña Pastor y ese bamboleo que tanto ha sido versionado por diferentes artistas y, como no, no podía ser de otra manera que no fuera, lo hiciera nuestra niña, nuestra gran Niña Pastor, que hizo una actuación maravillosa el otro día. ¡Qué voz! ¡Qué voz! ¡Qué encanto de mujer! Y cómo lo da todo. Bueno, pues como hemos tenido mucho ratito de hablar, vamos a seguir con la música y lo vamos a hacer ahora con el Capullo de Jerez y Te Amarras el Pelo para todos ustedes.

Bueno, pues ahí tenemos al Capullo de Jerez, que también tuvimos la oportunidad de verlo el pasado año en ese festival que se celebró de esa final del Yunque Flamenco y que hizo una actuación también escenal en el Teatro Segarra de Santa Coloma de Gramanet. Pues también, ahí estuvo. A pesar de los años que tiene, el arte desborda por sus cuatro costados. Bien, pues queridos amigos, vamos ya avanzando en este programa. Que sepan que la semana que viene es el último programa ya de la temporada, que cogemos vacaciones, que volvemos a finales de septiembre, pero que vamos a estar aquí la semana que viene. Le explicaremos un poquito más todo lo que va a acontecer, lo que ha pasado todo este fin de semana, de los diferentes sitios que hemos estado. También nuestro coro rociero, Amigos del Rocío, estuvo el pasado domingo en el barrio de Cambasa, en esa misa del Rocío, como ya es habitual, y que también llevamos colaborando, yo creo que más de 20 años con Cambasa, con esa iglesia, y ahí estuvo también el coro rociero actuando, como digo, el pasado domingo. Y ahora este domingo, pues es la misa de Virgen de Gracia de Sabadell, que hacía muchísimos años que no habíamos podido coincidir con ellos, pero ahí estarán también cantando esa misa rociera. Bien, pues lo que decía, que poquito a poquito nos vamos acercando a las 8 de la noche, pero vamos ahora a seguir con la música, y ahora vamos con otra grande. Quizás de las últimas que nos quedan, las grandes de la copla, como es Isabel Pantoja, que ahora está en su gira por América y nos deja un precioso tema que se lleva por título Así fue.

Bien, pues ahí tuvimos a la gran Isabel Pantoja, artista, donde las haya. No vamos a entrar en otros temas, solo en el de artista, maravillosa, y que está, bueno, dándolo todo por allí, por Norteamérica y Sudamérica. O sea, toda la parte de esta, de al otro lado del charco la está haciendo, pues, unos conciertos maravillosos. Ahí la tuvimos. Y, queridos amigos, pues poquito a poquito hemos llegado al final de nuestro programa. Ahora les dejaré con un temita musical maravilloso, pero aquí nos despedimos hoy. Agradeciendo a todos los que han estado ahí oyendo. Nos gustaría que fueran más los que participaran llamando. Ya sabemos que cada uno es cada uno, aunque luego sabemos que nos escuchan porque la gente me explica todo lo que digo, o sea, con lo cual sí que me escuchan de verdad. Así que nada, agradecer a todos este ratito que hemos podido compartir, y nada, les invito al próximo miércoles, que ya será el último programa de la temporada, y que nos volvemos a encontrar aquí en nuestro programa Así es Andalucía, en el 96.3 de la FM, en Radio Mollet, su radio amiga. Queridos amigos, sean felices. Nos encontramos la próxima semana. Gracias.

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